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3: El rey David de esa manera se expresaba delante de Dios hablando sobre la prosperidad del que teme a Jehová Dios en el Salmo 112. Bienaventurado el hombre que teme a Jehová y en sus mandamientos se deleita en gran manera. Su descendencia será poderosa en la tierra. La generación de los rectos será bendita. Bienes y riquezas hay en su casa y su justicia permanece para siempre. Resplandeció en las tinieblas, luz a los rectos. Es clemente, misericordioso y justo. El hombre de bien tiene misericordia y presta, gobierna sus asuntos con juicio, por lo cual no resbalará jamás. En memoria eterna será el justo, no tendrá temor de malas noticias. Su corazón está firme, confiado en Jehová, Dios. Asegurado está su corazón, no temerá. En base de este salmo estaremos escuchando hoy nuestro programa. No se muevan, ya venimos. Bienvenidos al encuentro de hoy, soy su amigo Heriberto Ayala, le doy la cordial bienvenida en este nuevo encuentro que estamos compartiendo con ustedes. Les recuerdo nuestra dirección en internet www.encuentro.ca. Visítanos allí para encontrar nuestros contactos si desean comunicarse con nosotros o si desea volver a escuchar este o los programas anteriores. Bien, hoy estaremos compartiendo con ustedes un mensaje sobre la descendencia será bendita. El consejero familiar Ernesto Pinto dio este mensaje mientras hablaba sobre la restauración familiar en una de sus giras ministeriales por Centroamérica. Escuchemos al consejero familiar Ernesto Pinto.
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5: La verdad que Dios está en el negocio de restaurar los corazones, y no importa de qué cuna vengamos, el Señor nos ama de todas maneras. Estábamos en el Paraguay ministrando. En América Latina ya casi no tenemos lepra, ¿no? No sé si en República Dominicana tienen lepra usted. No estoy pensando en el Congreso, estoy pensando en la República Dominicana. Pero hay un país en América del Sur, hay uno o dos, pero uno particularmente que todavía ustedes pueden ir y pueden experimentar ver la lepra, ¿no? Y eso es en el Paraguay. Una de nuestras iglesias tiene un leprosario donde los leprosos vienen y ellos los cuidan. Me dice un pastor, el que me estaba atendiendo, me dice: hay una parejita, pastor, que quiere conocerte. Él no me dijo dónde estaban ni quiénes eran, solo me dijo: hay una parejita que escuchan tu programa y quieren conocerte. Y está bien, le dice: mañana temprano yo te voy a buscar, porque está como a una hora y media de acá, dos horas. La mañana ahí estaba, nos fuimos, caminamos y efectivamente llegamos al leprosario. Nunca había estado yo en un lugar como ese. El olor era espectacular, era un olor especial que todavía me pica la nariz cuando lo recuerdo. Era un olor a carne podrida. La lepra lo que hace es que te mata la sensibilidad, los nervios, ¿no? Entonces ellos empiezan a jalarse porque no sienten la oreja y se quedan con el pedazo de oreja en la mano, ¿no? Lo mismo hacen con la nariz. Lo primero que pierden son las orejas y las narices. Se jalan la nariz hasta que se la arrancan, ¿no? Luego se jalan los dedos, quedan con pedazos de dedos. Van a ver personas ahí con pedazos de dedos, sin nariz, sin orejas. Y aquel olor era terrible. Y ahí está aquella parejita de esposos que los dos tenían lepra. Y habían escuchado los programas de radio. Creo que el anciano había encontrado a Cristo a través del ministerio radial. Y querían conocerme. Y yo no sabía cómo actuar. Pero una de las cosas que este pastor me dijo: la lepra no se pasa. No tengas ningún temor. Cuando llegamos ahí, lo primero que estos ancianos fue, se me abalanzaron y me abrazaron. Ya la señora no tenía dedos y él ya no tenía pedazo de la nariz. Estaban tan contentos de verme. Empezaron a agradecer a Dios por mi persona. De repente él empezó a llorar y a decir cómo Dios lo había alcanzado. ¡Wow! ¡Qué maravilloso! Su piel estaba destruida. Su carne tal vez estaba pudriéndose, pero su espíritu estaba más vivo que el mío. Y ellos me dijeron: Pastor, hemos preparado un himno para usted. Hemos preparado una canción. Y claro, hablaban la fonética, era lo que no tenían un pedazo de nariz. Era una cosa interesante esperar cómo van a cantar estos, si hablaban medio divertido. Pero así como pudieron, empezaron a cantar aquella vieja canción que dice: Cuando allá se pase lista, cuando allá se pase lista, a mi nombre yo feliz responderé. Y qué maravilloso día cuando me encuentre con estos hermanos allá en el cielo y pueda abrazarles y ver su piel completamente nueva. El trabajo de nosotros como ministros es tocar y alcanzar a la gente y a los más necesitados. Nunca olvidemos que nosotros estuvimos leprosos también. Nunca olvidemos que ese hombre y esa mujer que tú eres, y que cuando cierras tus ojos y te pones a pensar te avergüenzas, ese hombre y esa mujer Dios la ha perdonado. Dios te ha liberado. Y la única razón por la que estamos acá es porque Dios es misericordioso, es amoroso y nos ama por igual a todos.

Hay un salmo en la escritura, el Salmo 112, el versículo 2. Su descendencia será poderosa en la tierra, la generación de los rectos será bendita. Está hablando de tus hijos, está hablando de los hijos de aquellos que siguen el versículo 1. Su descendencia será poderosa en la tierra. Tus hijos serán poderosos en la tierra. Oiga bien esto. Tus hijos serán poderosos. Esta no es una confesión. Esta no es una confesión. Mis hijos van a ser poderosos en la tierra. Esta es una declaración del cielo. Esta es una declaración de la palabra que dice: tu descendencia va a ser poderosa en la tierra. Tiene un contexto todo esto. Y el contexto está en: bienaventurado el padre que teme a Jehová. Ahí dice, en la traducción pusieron el hombre, pero está hablando de un padre. Porque va a hablar de la esposa, va a hablar de los hijos, va a hablar de la economía de la casa. Entonces dice: bienaventurado el hombre que teme a Jehová y en sus mandamientos se deleita de día y de noche. ¿Están por aquí todavía? ¿O ya se durmieron? En sus mandamientos se deleita de día y de noche. Vámonos al Salmo 1. Es exactamente lo que dice. El Salmo 1 dice: bienaventurado el varón que no anduvo en consejo de malos, ni estuvo en camino de pecadores, ni en silla de escarnecedores se ha sentado, sino que en la ley, oiga bien esto, en la ley de Jehová medita de día y de noche, sino que en la ley de Jehová está su delicia, dice. Será como árbol plantado junto a corrientes de aguas, que da su fruto a su tiempo y sus hojas no caen, y todo lo que hace. Ahora, ¿quién va a prosperar? ¿El que confiesa riqueza? ¿El que da mil para que Dios le dé 10,000, 1,000,000? No, el que medita en la palabra, el que crece en la palabra de día y de noche, aquel que está plantado en la palabra. Entonces, aquel que cree en la palabra es aquel que sabe quién es su suplidor, quién, de dónde vienen todas las bendiciones, de dónde vienen todo lo que tiene, de aquel que está arriba, que se llama Jehová de los ejércitos. Levántate, Jehová, y sean esparcidos todos tus enemigos. Entonces dice, ese padre, su descendencia va a ser poderosa en la tierra. Porque ese padre que deleita, se deleita y medita de día y noche en la palabra es aquel padre que ama, aquel padre que cuida, aquel esposo que abraza, aquel esposo que se queda ahí, no importa las circunstancias. No porque vio otra más guapa, ¿verdad? Sale corriendo. Y sabemos que hay dificultades, que hay luchas en el matrimonio, pero ahí se queda porque tiene un compromiso con aquel en primer lugar. Entonces, el compromiso es porque amamos a Dios, amamos la palabra de Dios y tenemos que seguir luchando.

0: Entonces, con esos patrones, esos principios, nosotros podemos vivir de acuerdo y en paz con nuestra esposa. Uno de los acuerdos que nosotros tenemos es, por ejemplo, no ponernos a pelear cuando estamos enojados. Voy a ver qué hago. No, por eso, tenga el acuerdo de que mejor cierre el pico, dicen los centroamericanos. Cierre la boca, guarde silencio, quédese quieto, quédese quieta. Lo mismo aplica para castigar a los hijos. No castigue a sus hijos, no les diga nada cuando usted está molesto, está incómodo, está enojado, porque va a herir el corazón de sus hijos. La próxima vez que le va a decir bruto a su hijo, piénselo. Muchos hijos han sido dañados en su propio hogar. Muchos hijos no tienen su identidad porque el padre nunca lo abrazó, la madre nunca lo abrazó. Y hay tantos mitos alrededor de esto. Estaba predicando algo sobre esto en El Salvador y se paró un caballero y me dice: pastor, ¿usted cree que yo debo de abrazar a mi hijo ahora que tiene 13 años? Yo le digo, en ese momento mi hijo tenía 22 años. Le digo, mi hijo tiene 22 años y todos los días lo abrazo y lo beso también. Y me dice, ¿y qué tal si se hace rosca izquierda? Me dice, para que vea usted los patrones que el mundo trae. Viene con esos patrones. No, es que así me crió mi abuelo. Instruye al niño en su camino y aun cuando fuere viejo no se va a apartar de él. Entonces es muy importante cómo nosotros nos acercamos a la educación de nuestros hijos. Y en muchos casos tenemos que leer mucho para poder sanar el corazón de nuestros hijos, porque nosotros somos llamados a sanar el corazón tanto de nuestra esposa como de nuestros hijos. Por eso nos llamamos, en las iglesias evangélicas les llamamos sacerdotes del hogar. ¿Han escuchado ese lenguaje ustedes? ¿Qué significa sacerdote del hogar? By the way, como dicen los gringos, ser sacerdote del hogar significa que usted conoce la escritura, que usted medita de día y de noche. Cuando Pablo le dice a los corintios que la mujer que se quede allá y se guarde silencio y que escuche a su marido, ¿le ha leído eso? Escucho, es porque el marido tenía que sentarse en las partes de enfrente de la sinagoga y escuchar el sermón del rabino, escuchar la instrucción, tenía que estar atento y tenía que estar escribiendo todo lo que decía el rabino. Él tenía que escribir. ¿Por qué? Porque cuando llegaba a la casa tenía que reunir a los hijos y a la esposa e explicarles lo que había entendido de lo que el rabino había explicado de la palabra. Eso es el sacerdote. El sacerdote del hogar es el que tiene autoridad espiritual sobre su hogar.
1: Gracias por haber estado en la sintonía de este tu programa Encuentro. Y te voy a agradecer que me visites en el www.encuentro.ca. O también puedes dejarme una nota de voz en el WhatsApp 1-204-202-1525. 1-204-202-1525. Una nota de voz o tal vez una nota escrita. La otra opción es info@encuentro.ca. Gracias por sintonizarnos a través de esta radioemisora. Yo soy tu amigo Ernesto Pinto y al despedirme quiero recordarte que Dios te ama y yo también.
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3: Yo creo que una de las tareas más difíciles que tienen los padres para con los hijos es enseñarles a decir la verdad, ¿no es cierto? Por alguna razón u otra, ellos no necesitan aprender a mentir, aprenden solitos. Nosotros somos los que le tenemos que enseñar a decir la verdad, ¿no? Desde luego, se cree que si un niño inventa de vez en cuando alguna cosa fantástica, eso solamente demuestra su talento y su imaginación. Pero si el niño llega a la adolescencia con problemas de mentiras o robos, por pequeños que sean, uno debe tomar medidas necesarias para enseñarle de que esa conducta no es permitida en la familia. Sin embargo, aparte de monitorear la vida de nuestros hijos, yo creo que la mejor arma contra la mentira y la falsedad en sus vidas es nuestro ejemplo como padres. Si el niño observa que su papá regresa un billete extra que le dieron en la farmacia por error, él copiará ese ejemplo. Si la mamá es cuidadosa con las cuentas y el niño lo nota, seguirá los mismos pasos. Pero cualquier mentira o pequeña irregularidad que ve en ellos servirá al hijo para hacer lo mismo. Por ejemplo, cuando el papá le dice, diles que no estoy, cuando los buscan por teléfono o en la puerta. Eso va a destruir su imagen de integridad y dañará seriamente la vida de su hijo. Siempre me ha servido de reto el caso de Job en las Escrituras, cuando él dijo, hasta que muera, no quitaré de mí mi integridad. Job estaba sufriendo injustamente, pero mantenía sus principios de la misma manera que tú y yo lo podemos hacer. Otro excelente ejemplo, por lo menos durante gran parte de su vida, fue la del rey David, que prometió, quiero conducirme en mi propia casa con integridad de corazón. San Pablo nos recomendó en su carta a Tito que los jóvenes debían mostrar integridad en su enseñanza. Es algo hermoso saber que podemos confiar en la absoluta integridad de una persona. Por otro lado, el sabio Salomón decía, el que habla mentiras no escapará. Es mejor aprender desde la niñez y no sufrir los castigos inevitables de la falta de honestidad cuando los hijos lleguen a grande. Qué bueno es, por ejemplo, aquel empleado que es tan confiable que su patrón puede dejar un billete de $100 o un puñado de monedas arriba del escritorio sin temor a perderlo. Ese empleado tendrá trabajo por mucho tiempo en ese lugar. ¿Cómo agradecemos a una persona 100% honesta en cualquier circunstancia? Yo creo que es importante entender lo que integridad significa. Cuando voy por el continente y hablo en conferencias de varones, siempre le digo a los varones, integridad es hacer lo que se tiene que hacer, cuándo se tiene que hacer, cómo se tiene que hacer, sea conveniente o no. Y aquí va de nuevo la definición. Integridad es hacer lo que se tiene que hacer, cómo se tiene que hacer, cuándo se tiene que hacer, sea conveniente o no. Dios nos ayude a ser hombres y mujeres íntegros en nuestra vida para ayudarle a nuestros niños a seguir en ese camino de integridad, porque eso marcará el éxito en su vida.
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5: 6:20 p.m.

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2: 6:32 PM.

a lo de las canciones que de alguna manera han marcado mi vida. Esta siguiente canción, cuando la escuché, me hizo ver a una parte de la realidad de nuestra iglesia. A veces nos dejamos llevar por palabras que nos llaman a buscar satisfacción en otras cosas, en todo menos en Dios. A veces nos olvidamos de su palabra, nos olvidamos de tener comunión con Él. Recuerdo aquel pasaje donde Jesús llora por Jerusalén y dice: Jerusalén, ¿cuántas veces, como la gallina ha querido juntar a sus pollos debajo de sus alas, te quise juntar y no quisiste? Y creo que esta canción describe ese momento en que Jesús llora en aquel monte perfectamente. Esta canción se llama Vuelve a llorar.

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1: Exactamente las 20 horas.
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3: Noticias de fin de semana. Los beneficios de los arándanos para el corazón, la piel y el cerebro que destacan los especialistas. Entre los frutos rojos, los arándanos son una opción saludable y sabrosa que ofrece diversos beneficios para la salud y ayuda a prevenir enfermedades. El alto contenido de vitaminas, minerales y antioxidantes que poseen los arándanos hace que sus propiedades nutricionales sean de gran beneficio. Entre los beneficios de los arándanos sobresale la protección del corazón, gracias a una sustancia llamada antocianina que les confiere su color azulado, explica Anja Miller, dietista de la Clínica Mayo. Ejército y fuerzas de seguridad efectúan requisa a gran escala en sector de la Mara Salvatrucha, en Pavoncito. Unidades del Ejército de Guatemala y Fuerzas de Seguridad Civil efectúan una requisa a gran escala en el sector de la Mara Salvatrucha del Centro de Detención Preventiva para Hombres. Reinstauración Constitucional, conocido como Pavoncito, en Fraijanes, Guatemala. El operativo se encuentra en desarrollo. DEI captura a dos presuntos distribuidores de droga con 478 envoltorios de marihuana. Investigadores de la División

0: especializada en investigación criminal capturaron a dos presuntos distribuidores de droga en el kilómetro 13 de la ruta a El Salvador. Los detenidos fueron identificados como Gloria, de 33 años, y el colombiano Luis, de 23. La Policía Nacional Civil informó que Gloria y Luis transportaban 478 envoltorios con marihuana dentro de una camioneta cuando fueron capturados por investigadores de la DEI en el kilómetro 13 de la ruta a El Salvador. Ataque armado en ruta al Pacífico deja un hombre muerto. Menor y su madre quedan bajo resguardo. Bomberos voluntarios informaron que atendieron a un menor de edad y a su progenitora después del ataque registrado en el kilómetro 14 y los mantuvieron bajo resguardo en una unidad de emergencia. Localizan cadáver de un hombre dentro de un tonel con basura en zona 3. Bomberos voluntarios localizaron el cadáver de un hombre dentro de un tonel plástico con desechos de basura en la sexta avenida y 35 calles de la zona 3 de la capital. Los socorristas confirmaron que la persona ya no contaba con signos vitales. La Policía Nacional Civil efectuó un cierre perimetral en la sexta avenida y 35 calles de la zona 3 capitalina, donde fue encontrado el cadáver de un hombre en un tonel de basura. Hasta aquí llegó el resumen de noticias para este fin de semana. Gracias por informarse con nosotros. Les saluda Tali Cruz para Izabalense TV y Radio Fe Low.
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0: Gracias Dios porque siempre estás conmigo.
1: Gracias Dios porque nos amas y nos cuidas. Oro porque nunca nos olvidemos de eso y que siempre sepamos que tus ángeles nos protegen.
0: Gracias Dios porque eres fiel y porque nunca me has dejado.
1: Y que nunca caminaremos solos.
0: Amén.
1: Amén.

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1: 23 horas, un minuto.
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3: El libro de Salmos, Salmo 89, versículos 14 al 18.
4: La rectitud y la justicia son el cimiento de tu trono.

0: el amor inagotable y la verdad van como séquito delante de ti. Felices son los que oyen el alegre llamado a la adoración, porque caminarán a la luz de tu presencia, Señor. Todo el día se alegran de tu maravillosa fama, se regocijan por tu justicia. Tú eres la fuerza gloriosa de ellos. A ti te agrada hacernos fuertes. Así es, nuestra protección viene del Señor. Y Él, el Santo de Israel, nos ha dado nuestro Rey.
1: El libro de Esther, capítulo 1. Estos hechos sucedieron en los días del rey Jerjes, quien reinó sobre 127 provincias, desde la India hasta Etiopía. En esa época, Jerjes gobernaba su imperio desde el trono real, ubicado en la fortaleza de Susa. En el tercer año de su reinado, hizo un banquete para todos sus nobles y funcionarios. Invitó a todos los oficiales del ejército de Persia y Media, y también a los príncipes y nobles de las provincias. La celebración duró 180 días y fue una gran exhibición de la opulenta riqueza de su imperio y de la pompa y el esplendor de su majestad. Cuando todo terminó, el rey ofreció un banquete para todo el pueblo que se encontraba en la fortaleza de Susa, desde el más importante hasta el más insignificante. El banquete duró 7 días y se realizó en el patio del jardín del palacio. El patio estaba elegantemente decorado con cortinas de algodón blanco y colgantes azules, sostenidos con cuerdas de lino y cintas de color púrpura que pasaban por anillos de plata incrustados en columnas de mármol. Había divanes de oro y de plata sobre un piso de mosaicos de cuarzo, mármol, nácar y otras piedras costosas. Las bebidas se servían en copas de oro de distintos diseños, y había vino real en abundancia, lo cual reflejaba la generosidad del rey. Por decreto del rey, no había límite de consumo, porque el rey había dado instrucciones a todos los empleados del palacio de que sirvieran a cada hombre cuanto quisieran. Al mismo tiempo, la reina Vasti hizo un banquete para las mujeres en el palacio real del rey Jerjes. Al séptimo día de la fiesta, cuando el rey Jerjes estaba muy alegre a causa del vino, les ordenó a los 7 eunucos que lo servían: Meumán, Vista, Carbona, Bicta, Abacta, Setar y Carcas, que le trajeran a la reina Vasti con la corona real en la cabeza. Quería que los nobles y los demás hombres contemplaran su belleza, porque era una mujer sumamente hermosa. Pero cuando le comunicaron la orden del rey a la reina Vasti, ella se negó a ir. Esa respuesta enfureció al rey y lo hizo arder de enojo. Entonces, el rey consultó de inmediato con sus sabios consejeros, quienes conocían todas las leyes y costumbres persas, porque siempre les pedía consejo. Sus nombres eran Carcena, Setar, Admata, Tarsis, Meres, Marcena y Memucán, 7 nobles de Persia y Media. Esos hombres se reunían frecuentemente con el rey y ocupaban los cargos más altos del imperio.
2: ¿Qué debe hacerse con la reina Vasti? ¿Qué sanción impone la ley para una reina que se niega a obedecer las órdenes que el rey le envía debidamente por medio de sus eunucos?
1: Memucán contestó al rey y a los nobles:
3: la reina Vasti ofendió no solo al rey, sino también a cada noble y ciudadano del imperio. Ahora, en todas partes, las mujeres comenzarán a despreciar a sus maridos cuando se enteren de que la reina Vasti se negó a presentarse ante el rey. Antes de que termine este día, las esposas de todos los nobles del rey en toda Persia y Media oirán lo que hizo la reina y empezarán a tratar a sus maridos de la misma manera. Nada pondrá fin a su desprecio y enojo. Así que Si al rey le agrada, sugerimos que emita un decreto por escrito, una ley de los persas y los medos que no pueda ser revocada. Debería ordenar que la reina Vasti sea excluida para siempre de la presencia del rey Jerjes y que el rey elija otra reina más digna que ella. Cuando se publique este decreto en todo el vasto imperio del rey, los maridos de todas partes, sea cual fuere su rango, recibirán el respeto que merecen de parte de sus esposas.
1: El rey y sus nobles consideraron que esa propuesta tenía sentido, así que el rey siguió el consejo de Memucán. Envió cartas por todo el imperio, a cada provincia en su propio sistema de escritura y en su propio idioma, proclamando que todo hombre debía ser jefe en su propia casa y decir lo que le viniera en gana.
4: El libro de Esther, capítulo 2.
1: Una vez que se le pasó el enojo, Jerjes comenzó a pensar en Vasti y en lo que ella había hecho, y también en el decreto que él había firmado. Así que sus asistentes personales sugirieron lo siguiente:
5: busquemos en todo el imperio jóvenes hermosas y vírgenes para el rey. Que el rey nombre delegados en cada provincia para que reúnan a esas hermosas jóvenes en el harén real en la fortaleza de Susa. Egay, el eunuco del rey a cargo del harén, se ocupará de que todas ellas reciban tratamientos de belleza. Después, la joven que más agrade al rey será reina en lugar de Vasti.
1: Al rey le pareció muy bueno ese consejo, así que decidió ponerlo en práctica. Por esos días, en la fortaleza de Susa, había un judío llamado Mardoqueo, hijo de Jair. Pertenecía a la tribu de Benjamín y era descendiente de Cis y Simei. Su familia había estado entre los que, junto con Joaquín, rey de Judá, fueron desterrados de Jerusalén y llevados a Babilonia por el rey Nabucodonosor. Mardoqueo tenía una prima joven muy hermosa y atractiva, que se llamaba Adasa, a la cual también le decían Esther. Cuando el padre y la madre de ella murieron, Mardoqueo la adoptó, la integró a su familia y la crió como su propia hija. Como resultado del decreto del rey, Esther, junto con muchas otras jóvenes, fue llevada al harén del rey en la fortaleza de Susa y entregada al cuidado de Egay. Egay quedó muy impresionado con Esther y la trató con mucha amabilidad. Enseguida ordenó que le prepararan una dieta especial y se le hicieran tratamientos de belleza. También le asignó 7 doncellas escogidas especialmente del palacio del rey y la trasladó junto con ellas al mejor lugar del harén. Esther no le había revelado a nadie su nacionalidad ni su trasfondo familiar porque Mardoqueo le había ordenado que no lo hiciera. Todos los días, Mardoqueo daba un paseo cerca del patio del harén para averiguar cómo estaba Esther y qué le sucedía. Antes de ser llevada a la cama del rey, a cada joven se le hacían obligatoriamente tratamientos de belleza durante 12 meses. Los primeros 6 con aceite de mirra y los siguientes con perfumes y ungüentos especiales. Cuando llegaba el momento para presentarse en el palacio del rey, se le permitía elegir la ropa y las joyas que quisiera llevarse del harén. Esa noche la llevaban a las habitaciones privadas del rey, y a la mañana siguiente la pasaban a un segundo harén, donde vivían las esposas del rey. Allí quedaba al cuidado de Sasgás, el eunuco del rey que se ocupaba de las concubinas. Jamás volvía a la presencia del rey a menos que a él le hubiera agradado de manera especial y la mandara a llamar por su nombre. Esther era hija de Abihail, tío de Mardoqueo. Mardoqueo había adoptado como hija a su prima menor, Esther. Cuando a Esther le llegó el turno de ser llevada ante el rey, ella siguió el consejo de Egay, el eunuco encargado del harén. No pidió nada aparte de lo que él le sugirió, y todos los que la veían la admiraban. Llevaron a Esther ante el rey Jerjes, en el palacio real, a comienzos del invierno del séptimo año de su reinado. Y el rey amó a Esther más que a todas las demás jóvenes. Estaba tan encantado con ella que le puso la corona real sobre la cabeza y la declaró reina en lugar de Vasti. Para celebrar la ocasión, ofreció un gran banquete en honor de Esther a todos sus nobles y funcionarios. Decretó día de fiesta para las provincias y entregó generosos regalos a todos. Aún después de que todas las jóvenes fueron trasladadas al segundo harén y Mardoqueo fue designado oficial del palacio, Esther siguió manteniendo en secreto su trasfondo familiar y su nacionalidad. Todavía seguía los consejos de Mardoqueo, tal como cuando vivía en su casa. Cierto día, mientras Mardoqueo estaba de guardia en la puerta del rey, dos de los eunucos del rey, Bigtana y Teres, guardias que custodiaban la entrada a las habitaciones privadas del rey, se enojaron con el rey Jerjes y conspiraron para asesinarlo. Pero Mardoqueo se enteró del complot y le pasó la información a la reina Esther. Entonces ella se lo contó al rey y le dio el crédito a Mardoqueo por la noticia. Cuando se hizo la investigación y se confirmó que lo que decía Mardoqueo era cierto, los dos hombres fueron atravesados con un poste afilado. Todo el suceso quedó registrado en el libro de la historia del reinado del rey Jerjes.
4: El libro de Esther, capítulo 3.
1: Tiempo después, el rey Jerjes ascendió a Amán, hijo de Amedata el Agageo. Lo puso por encima de todos los demás nobles y lo convirtió en el funcionario más poderoso del imperio. Todos los funcionarios del rey se inclinaban ante Amán en señal de respeto cada vez que él pasaba porque el rey lo había ordenado. Pero Mardoqueo se negó a inclinarse ante él o a rendirle homenaje. Entonces, los funcionarios del palacio que estaban a la puerta del rey le preguntaron a Mardoqueo:
6: ¿Por qué desobedeces la orden del rey?
1: Todos los días le hablaban de lo mismo, pero aún así él se negaba a cumplir la orden. Entonces le informaron a Amán para saber si él toleraría la conducta de Mardoqueo, ya que Mardoqueo les había dicho que era judío. Cuando Amán vio que Mardoqueo no se inclinaba ante él ni le rendía homenaje, se llenó de furia. Como se había enterado de la nacionalidad de Mardoqueo, decidió que no bastaba con matar solamente a él. Entonces, buscó la forma de destruir a todos los judíos a lo largo y ancho del imperio de Jerjes. Así que, en el mes de abril, durante el año 12 del reinado de Jerjes, echaron el plan a suertes en presencia de Amán. Las suertes se llamaban Purim. A fin de determinar cuál era el mejor día y mes para llevar a cabo el plan, se escogió el día 7 de marzo, casi un año después. Luego, Amán se acercó al rey Jerjes y le dijo:
7: hay cierta raza dispersada por todas las provincias del imperio que se mantiene aislada de todas las demás. Tienen leyes diferentes de los demás pueblos y se niegan a obedecer las leyes del rey. Por lo tanto, no conviene a los intereses del rey que ese pueblo siga con vida. Si al rey le agrada, emita un decreto para destruirlos, y yo donaré 10,000 bolsas grandes de plata a los administradores del imperio para que los depositen en la tesorería del reino.
1: El rey estuvo de acuerdo, y para confirmar su decisión, se quitó del dedo el anillo con su sello oficial y se lo entregó a Amán, hijo de Amedata el Agageo, el enemigo de los judíos. El rey dijo:
2: tanto el dinero como el pueblo son tuyos, para que hagas con ellos lo que mejor te parezca.
1: Así que, el 17 de abril, citaron a los secretarios del rey y se escribió un decreto tal como lo dictó Amán. Lo enviaron a los funcionarios del rey de más alta posición, a los gobernadores y a los nobles de cada provincia en sus propios sistemas de escritura y en sus propios idiomas. El decreto se redactó en nombre del rey Jerjes y fue sellado con el anillo del rey. se enviaron comunicados a todas las provincias del imperio mediante mensajeros veloces, con orden de matar, masacrar y aniquilar a todos los judíos, jóvenes y ancianos, incluso las mujeres y los niños, en un solo día. El plan estaba programado para el 7 de marzo del año siguiente. Las pertenencias de los judíos serían entregadas a los que los mataran. Una copia del decreto debía emitirse como ley en cada provincia y proclamarse a todos los pueblos, a fin de que estuvieran preparados para cumplir con su deber el día señalado. Por orden del rey, se despachó el decreto mediante mensajeros veloces y también se proclamó en la fortaleza de Susa. Luego, el rey y Amán se sentaron a beber. Pero la ciudad de Susa entró en confusión.
4: La primera carta de Pablo a los Corintios, capítulo 5, versículos 9 al 13.
8: Cuando les escribí anteriormente, les dije que no se relacionaran con personas que se entregan al pecado sexual. Pero no me refería a los incrédulos que se entregan al pecado sexual, o son avaros, o estafadores, o rinden culto a ídolos. Uno tendría que salir de este mundo para evitar gente como esa. Lo que quise decir es: no se relacionen con ninguno que afirma ser creyente y aún así se entrega al pecado sexual, o es avaro, o rinde culto a ídolos, o insulta, o es borracho, o estafador. Ni siquiera coman con esa gente. No es mi deber juzgar a los de afuera, pero sí es responsabilidad de ustedes juzgar a los que son de la iglesia y están en pecado. Dios juzgará a los de afuera, pero como dicen las escrituras, quiten al malvado de entre ustedes.
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1: Vi en el cielo otra señal grande y admirable. Siete ángeles que tenían las siete plagas postreras, porque en ellas se consumaba la ira de Dios. Y también, como un mar de cristal mezclado con fuego, y a los que habían alcanzado la victoria sobre la bestia, y su imagen y su marca, y el número de su nombre en pie sobre el mar de cristal con las arpas de Dios. Y cantan el cántico de Moisés, siervo de Dios, y el cántico del Cordero, diciendo: grandes y maravillosas son tus obras, Señor Dios poderoso. Justos y verdaderos son tus caminos, Rey de los santos.

hijos de Israel este cántico a Adonai y dijeron: cantaré yo a Adonai porque se ha magnificado grandemente. El Señor es mi fortaleza, el Señor es mi cántico. Mi camoja be'elim Adonai, mi camoja be'elim Adonai, ein camoja be'elim Adonai. ¿Quién es como tú, Señor, entre los

La profetisa, hermana de Aarón, tomó un pandero en su mano, y todas las mujeres salieron en pos de ella, con panderos y danzas. Y Miriam les respondía: Cantad a Adonai, porque en extremo se ha engrandecido.

0: tus palabras son eternas y te adoramos, Señor. Levanta tus brazos, abre tu corazón. Él habla a tu vida ahora.
1: En el lugar santo encontramos tres muebles principales. La mesa de panes representa que en su presencia tenemos suplidas todas nuestras necesidades. El candelero representa la luz que da su palabra, y el Espíritu Santo representado en el aceite y el fuego. El altar del incienso representa nuestra oración, adoración e intercesión que sube como ofrenda agradable ante Él. En Jesús podemos ver el lugar santo. Él es mi pan, mi luz.

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1: Medianoche en la ciudad.
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Porque un niño nos es nacido, hijo nos es dado, y el principado sobre su hombro. Y se llamará su nombre admirable, consejero, Dios fuerte, Padre eterno, príncipe de paz. Lo dilatado de su imperio y la paz no tendrán límite, porque irá delante de la presencia del Señor para preparar sus caminos, para dar conocimiento de salvación a su pueblo, para perdón de sus pecados, por la entrañable misericordia de nuestro Dios, para dar luz a los que habitan en tinieblas, para encaminar nuestros pies por camino de paz.

0: es mi tesoro, Jesús.
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2: 12 de la noche, 30 minutos.

0: El último canto que yo quiero compartir con ustedes es uno que nació en el cuarto de un hotel una noche. Regresé de un concierto. Habían estado ahí, no sé, una multitud muy grande. Y como en tantas ocasiones que regreso al cuarto del hotel, lo primero que hago es darle a Él la gloria, porque yo entiendo que sin Él no puedo hacer absolutamente nada. ¿Usted ha entendido eso en su vida? Diga conmigo: sin ti, nada puedo hacer. Tenemos que entender que usted y yo somos simplemente instrumentos en sus manos, y que Él siempre se lleve la gloria. ¿Está usted de acuerdo conmigo? Que el Señor Jesucristo siempre se lleve la gloria por todo lo que Él hace en nuestras vidas a través del Espíritu Santo. Me acuerdo de haber leído en la Biblia que Dios en una ocasión usó a un burro para hablarle a un profeta. Tendría que haber sido al revés, el profeta hablándole al burro. Pero cuando leo que Dios hasta usa burros, le doy gracias, porque me puedo apuntar como un candidato. Un amigo mío dice: una vez Dios usó la quijada de un burro para matar a 300 hombres. Imagínese, si Dios puede usar la quijada de un burro para hacer tal cosa, imagínese nada más lo que Dios podría hacer con un burro entero. Esta noche, este burro durangueño, fui delante de su presencia y escribí esta letra.
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1: 1:03 a.m.
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0: Levanta tu aplauso a él fuerte. Eres poderoso, Señor, y estás sentado en gloria. Aleluya.
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Y descendió Jesús del monte, muchos le seguían. Pero he aquí se le acercó un leproso y le dijo: Jesús, si quieres,

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1: 2:03 p.m.
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1: Oh Señor,

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1: 2:32 p.m.
2: Y que la gloria de Dios sea derramada en este país. Y hay una línea que cruza nuestro pensamiento y nuestros corazones y todo este evento de principio a fin. Y es el hecho de pedirle a Dios que bendiga esta nación, una nación en la que no nos va mal, pero en la que hay tantas necesidades profundas que solamente pueden encontrar respuesta en el amor de Dios y en el hecho de que su presencia sea auténtica y sea real. Por eso esto es una oración desde lo más profundo de nuestro corazón, clamando a Dios por este país, por España, que Él nos visite, que Él tenga misericordia de nuestra tierra, porque es bíblico, dice la palabra de Dios, que si mi pueblo se humillare y orare, yo escucharé en los cielos, perdonaré sus pecados y sanaré su tierra.

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1: 3:02 a.m.
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1: Mi hijo Jonathan. Descubrí mi amor por la música a los 13 años. Me di cuenta que era una herramienta poderosa para ayudarme a entrar en la presencia de Dios. Mi búsqueda de Dios muchas veces fue ayudada por las horas que pasé en el piano, derramándole mi corazón a través de las notas que tocaban mis dedos. Eran notas de amor, de pasión por Él, de desesperación por su presencia.

Señor, recibe nuestra oración, que es desde el fondo del corazón de tus hijos, Señor. Recibe alabanza, gloria y honra a ti, Señor. Recibe todo aplauso de tus hijos en este día, Señor. Levantamos tu nombre y te confesamos como nuestro Señor.

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1: 4:07 p.m.
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0: Dale ese aplauso fuerte, Señor.
1: ¿Cuántos ya han encontrado el verdadero amor? Sí, conmigo, yo ya encontré mi verdadero amor, mi único amor. Y a Él le canto en esta hora, a Él le aplaudo en esta hora, con todo mi corazón.

que el Espíritu Santo empiece a tocarte ahí donde estás. ¡Aleluya! ¡Aleluya!

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1: 4:33 a.m.
2: Aleluya, Señor. Señor, reconocemos esta noche que sin esa cruz, Señor, del Calvario, no estuviéramos parados enfrente de ti esta noche, Señor. Señor, queremos agradecerte en este momento por todo el sacrificio que tú hiciste en la cruz, Señor. Y que tú no te bajaste de esa cruz, Señor, habiendo podido hacerlo. La única razón de que no te bajaste de ahí, Señor, fuimos nosotros. Vernos aquí, Señor, reunidos, cambiados, Señor, por tu gracia. Señor, muchas gracias por esa sangre. ¿Por qué no le das gracias con tus labios, mi hermano? Solo cierra tus ojos y olvídate de todo lo demás a tu alrededor. Cierra tus ojos, levanta tus manos y dale gracias al Señor. Gracias, Señor Jesús.

gracias con tus labios. Gracias, Señor.

0: Él está en este lugar. Aleluya.
1: Porque Jehová el Altísimo es maravilloso, Rey grande sobre toda la tierra.
2: Ascendió Dios con júbilo,
1: Jehová con sonido de trompeta.
3: Venid y ved las obras de Dios.
2: Cuán asombrosas son sus obras.
1: Secó los mares. Él señorea con su poder para siempre.
2: Sus ojos vigilan sobre las naciones.

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1: 5:03 a.m.
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0: nuestra armadura, Jesús. Nos vestimos en ti.
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2: Tal vez muchas veces te has preguntado qué es

el VIH o el virus del SIDA. Según un material que disponemos sobre nuestra mesa de trabajo, el VIH es el virus de la inmunodeficiencia humana. Es un virus que ataca el sistema inmunitario del cuerpo. Si el VIH no se trata, puede causar SIDA, el síndrome de inmunodeficiencia adquirida. No hay en la actualidad una cura eficaz. Una vez que se contrae el VIH, se lo tiene de por vida. Este virus ataca el sistema inmunitario, como ya hemos dicho, y debilita las defensas contra muchas infecciones y determinados tipos de cáncer que las personas con un sistema inmunitario más fuerte pueden combatir más fácilmente. Este virus se puede transmitir de diferentes formas, pero el más común es a través de relaciones sexuales con personas que tienen el VIH. En nuestra audición de hoy escucharemos historias sobre este virus, así es que no se muevan, ya venimos.

0: Bienvenidos al encuentro de hoy, soy su amigo Heriberto Ayala y antes de ir a las historias de hoy me gustaría compartir con ustedes nuestra dirección en internet www.encuentro.ca para buscar nuestros contactos allí si desean comunicarse con nosotros o si desea volver a escuchar este o los programas anteriores que producimos a lo largo de la historia del Ministerio Internacional Encuentro. Hoy escucharemos dos historias de diferentes personas. La primera es de un hombre que se contagió el virus VIH y la otra historia de una mujer sufriente que su hijo falleció a causa de esta enfermedad. Escuchemos a este amigo cómo se contagió el virus VIH.
1: Después de la operación del corazón, adquirí el HIV o SIDA, el cual hace 3 años y medio que estoy viviendo con esa enfermedad, la cual es una enfermedad mala, que es una enfermedad que lo lleva uno hasta lo último. Pero al mismo tiempo yo encontré la paz y la fe y la tranquilidad que Dios me dio para poder vivir con esa enfermedad

0: ¿Cómo se sintió nuestro invitado cuando le dijeron, usted ha contraído la enfermedad del SIDA? Escuchemos.
1: Yo me sentí tan deprimido, tan... que yo no sabía ni contestar. Me quedé mudo. Luego poco fui reaccionando, el doctor me habló. Sí, fue un día de... yo dije, bueno, señor, yo no tengo más nada que mira dónde estás tú y que tú seas que el Salvador y que me cuide y que me dé fuerza.

0: Mis amigos, por desgracia, algunas personas han sido infectadas con el SIDA o VIH. Por ejemplo, algunos por transfusiones de sangre, por contacto inocente con otra persona que tiene el virus. Y lo más triste, por haber sido concebidos en el vientre de una madre que tiene el virus. La respuesta como hijo de Dios debe ser actuar con ellos con la empatía, con la gracia, la misericordia, el perdón y el amor que Dios nos ha otorgado. No tenemos el derecho o la autoridad de dar nuestro propio juicio a ellos y menos rechazarlo, porque son personas que necesitan del amor y el cariño de todos, especialmente de sus familiares. Aquí escucharemos la historia de esta madre sufriente que su hijo tenía esta enfermedad. Escuchemos.
1: Siempre fueron ellos criados en la iglesia, porque cuando yo acepté a Cristo, ese hijo del cual menciono que era el menor tenía 1 año y meses. Y ahí en esa fecha yo oré al Señor y le pedí que Él tomara la dirección de mis hijos, que si ellos le iban a ser fiel y le iban a honrar su nombre, que los creciera, pero si iban a ser para que fueran vergüenza del Evangelio, en sus manos estaban. Y gracias al Señor, el Señor los creció a todos y cuidó de ellos, cuidó de este hijo menor, pero así llegó el día de que él se apartó totalmente del Evangelio y se fue al mundo con todos sus placeres, sus vanaglorias, todos sus pecados que el mundo ofrece, pero nunca dejó de ser un buen hijo. Ese hijo menor era el más desordenado, podemos decir. Yo siempre le decía: hijo, yo siempre estoy orando por usted al Señor para que un día Dios le traiga. Me decía: mamita, no ores, porque yo no tengo ya perdón de Dios, yo perdí el temor a Dios y Dios nunca va a tener piedad de mí. Yo le decía: no, hijo, el Señor dice por su palabra que Él aborrece el pecado, pero ama al pecador. Y eso era siempre mi dicho para él. Yo le decía: no, si Dios nunca desecha a nadie, nosotros somos los que le dejamos a Él, pero Él no nos deja a nosotros.
0: Sigamos escuchando el relato de esta madre sufrida.
1: Y así llegó el tiempo que este hijo contrajo esa terrible enfermedad del SIDA. Eso fue terrible para nosotros cuando lo supimos, pero como le amábamos tanto, no nos importó y le dijimos: estaremos hasta la muerte contigo, no te vamos a dejar.
0: Mucha gente rechaza a la persona con el SIDA y aún sus propios familiares. ¿Pero qué usted le diría a aquella madre sufrida como usted o a aquel familiar que tiene a uno en su casa con esta enfermedad?
1: Lo que yo le diría, que piensen de que no deben de ser rechazadas esas criaturas, porque ellos no tuvieron quizás una culpa, no supieron cómo fueron a caer en esa desgracia, y que necesitan comprensión, necesitan cariño, lo más que necesitan. Como yo le decía a mi hijito cuando ya estaba él tan enfermito que no podía comer por su mano, yo le decía: usted es mi baby, usted es mi amor querido, yo le doy la papita, y igual como cuando uno le da a los niños haciendo el avioncito para que él no dejara de comer, yo se lo hacía. Y miraba eso, que una vez hubo una persona que dijo: yo no puedo tener comunión con esos sedientos. Fue una puñalada para mí, porque no desprecio yo tanto, pero Cristo no desprecia a nadie. Y yo sí le digo a cada madre que esté pasando por este mismo dolor que nosotros pasamos, que sea fiel a Cristo. Cristo es el único que salva y perdona. Y lo más grande es cuando el hijo se va a salvo de este mundo y él se lo ha llevado lavado y limpiado en su sangre.
0: ¿Tiene usted esperanza de ver a su hijo en el cielo?
1: Con la ayuda de Dios, sí, tengo la esperanza, porque él dejó su testimonio, muy hermoso testimonio, porque él hasta última hora, cuando se le hicieron los servicios, él ya no podía hablar fuerte, pero movía su boquita y cantaba alabanza al Señor y repetía las alabanzas que a él le gustaba.

0: Mucha gente piensa que a mí nunca me va a pasar esto, que nunca podré contagiarme con el virus del SIDA. ¿Qué usted le diría a aquellas personas postradas en su cama de esta enfermedad del virus?
1: Mi consejo sería que se aferren de Cristo solamente. El mundo lo puede despreciar, pero Cristo no desecha a nadie. Él dice, venid a mí, todos los cansados, todos los trabajados, que yo los haré descansar. Y son promesas fieles y verdaderas que Dios las va a cumplir. No son que uno lo dice solamente. Y que esas madres y esos amigos, aquellos familiares, no desprecien, porque esto no es una cosa que el hombre, la mujer lo busque. A veces no sabe cómo se contaminan. Así como en los tiempos pasados, cuando estaba la lepra, la peste, todas esas pestes que venían, no era que los hombres las buscaban, sino que porque venían a este mundo esas pestes. Pero eso, lo grande es aferrarse. Aquellas madres, tengan la fe que Cristo ayuda a pasar estas pruebas tan duras. A veces parece que las arrastramos, pero siempre vamos a triunfar en Cristo.

0: Así es, mis amigos, Cristo es nuestra única esperanza. Él no está para condenarnos. Él vino para salvarnos. Él murió por ti y por mí. Los clavos traspasaron sus manos y sus pies. La lanza rompió su costado y todo esto lo sufrió para comprar tu salvación. Él te ama profundamente. Él dijo: yo he venido no para condenar al mundo, sino para que el mundo sea salvo por mí. Él está esperando por ti. Abre la puerta de tu corazón y recíbalo como tu Señor y Salvador personal. Te invito a que lo hagas hoy. No esperes mañana. Que Dios te bendiga. Hasta la próxima edición.
1: No te desanimes.
2: Gracias por haber estado en la sintonía de este tu programa Encuentro. Y te voy a agradecer que me visites en el www.encuentro.ca. O también puedes dejarme una nota de voz en el WhatsApp 1-204-202-1525. 1-204-202-1525. Una nota de voz o tal vez una nota escrita. La otra opción es info@encuentro.ca. Gracias por sintonizarnos a través de esta radioemisora. Yo soy tu amigo Ernesto Pinto y al despedirme quiero recordarte que Dios te ama y yo también.
3: Cuentan de un Dios que hace maravillas, dándole poder a su pueblo. ¿Cuántos lo creen?

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1: 6:00 a.m. Un minuto.
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Este es el inicio.

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1: Cuando yo era niño, mis padres me enseñaron a ser diligente. Tenía que participar en los quehaceres del hogar y hacerlo bien. También era necesario trabajar para conseguir lo que quería, lavando autos, trabajando en casa, lustrando zapatos o haciendo mandados. Sin embargo, hoy en día algunos ven el trabajo como una maldición, como el resultado del pecado de Adán y Eva en el jardín del Edén. Pero eso no es lo que dice la Biblia. La Escritura dice que Dios proveyó al hombre del trabajo como una bendición antes de la caída. Es en el trabajo que descubrimos nuestro potencial, satisfacemos nuestras necesidades, colaboramos con la creación, nos mantenemos activos y plenos. Antes de que Adán pecara, ya trabajaba en el huerto. Era bueno en lo que hacía, tenía tanta creatividad que hasta le puso nombre a todos los animales que existían, incluyendo los que ya están extintos, ¿no es cierto? Adán era diligente. Este es un problema en la actualidad. Es tan difícil encontrar trabajadores diligentes para las empresas. En una escena de la película Quiero ser grande, un niño se convierte en adulto y consigue un trabajo en una compañía de juguetes. Está emocionado y se la pasa trabajando. Por supuesto, para él era como un juego que disfrutaba muchísimo. Un compañero de trabajo que se sentaba al lado de su escritorio le dijo: «Hey, tómatelo con calma. No se trata de que acabes todo tan rápido. Nos vas a hacer ver mal a todos». El trabajo excelente requiere de esfuerzo y tenacidad. Supongo que a Adán le costó trabajo ponerle nombre a los animales. Tal vez en algún momento pensó que ya no tenía ideas nuevas, pero con todo eso no se desalentó, continuó y concluyó la tarea. El rey Salomón, considerado el hombre más sabio que ha existido, nos aconsejó: «Y todo lo que te venga a la mano, hazlo con empeño». Él también decía: «El trabajador de excelencia estará delante de los reyes». Y esa es una gran verdad. El compañero de trabajo del personaje de la película que te conté hace un minutito atrás no hacía su trabajo con empeño, pero tampoco obtuvo el ascenso que logró el protagonista de la historia. El trabajo excelente siempre tiene retribución. Entonces, es necesario enseñar a las generaciones que nos siguen la disposición y la diligencia para el trabajo bien hecho. Mostrarles que el trabajo arduo costará cansancio y esfuerzo, pero que vale la pena. Y además es una muestra de quién somos nosotros por adentro. Además nos da la satisfacción de haber colaborado con el plan de Dios para la humanidad. Recordemos que una actitud diligente y el trabajador excelente siempre tendrán recompensa.
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1: 7:30 a.m.
2: Hola, yo soy Cristina y bienvenido a Aventuras en Odisea. Muchas veces en los cuatro evangelios, Jesús usó parábolas para enseñarle a las personas sobre importantes verdades bíblicas. A través de la historia del hijo pródigo, él enseñó sobre el perdón. A través de la parábola de la perla comprada a gran precio, él enseñó sobre el reino de los cielos. Y hay muchos otros ejemplos. Verás, una parábola es simplemente una lección envuelta en una historia.
3: Oh, hola. Me encuentro trabajando en uno de mis inventos. Soy Juan Carlos Castillo, pero tú puedes llamarme Tío Juanca. Y esto es Odisea. Veamos si esto funciona. ¡Esperen! Muy bien. Me parece que necesita un poco más de trabajo. Pero esa es la parte emocionante, porque nunca sabes lo que descubrirás en el camino. Pero no te quedes solamente con lo que te digo. Puedes averiguarlo tú mismo cuando nos acompañes hoy en nuestra Aventura en Odisea.

En nuestra aventura en Odisea de hoy, Connie Campos va a vivir una parábola sobre imitar a Jesús. Vamos a dar inicio justo después de esto.

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1: Bajo esta manta se encuentra uno de los inventos más importantes en los que he trabajado. Lo llamo...
2: ¿El disparate de Juanca? ¡Qué nombre tan gracioso!
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3: Buenas.
4: ¿Sí? ¿Sí?
3: ¿Podrían decirme cómo llegar a la Avenida Colón?
4: Ah.
3: ¿Dije algo malo?
1: ¡Oh, no, no!
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7: Llegó ese momento de nuevo en el Club del Castillo. La noche ha caído, los clientes se han ido a casa y Eugenio y Connie están cerrando el local. Pero no se imaginan que este no es solo el fin del día, sino el principio de una nueva experiencia.
8: Ese fue el último cliente. Me voy a casa. Debo seguir desarrollando el programa de computadora que registra las notas de los estudiantes en la universidad.
3: ¡Qué emocionante!
8: ¿De verdad lo crees?
3: La verdad, no. ¿Eso es todo lo que haces, Eugenio? ¿Trabajar en programas de computadora y cosas por el estilo?
8: ¿Cosas? ¿Señorita Campos?
3: Sí, quiero decir, sin ofender, pero ¿no crees que sea aburrido? Solo escucharlo me da dolor de cabeza.
8: Estoy seguro que hay razones obvias para ello. Para responder a su pregunta, no, no me aburro. Creo que la estimulación intelectual es todo menos aburrida. El poder sobrepasar los obstáculos académicos y poner
3: bueno,
8: en contacto
3: bueno,
8: directo
3: bueno, bueno. Olvídalo. Te iba a preguntar si querías ir a jugar boliche alguna vez, pero creo que mejor no.
8: ¿Boliche?
1: Muy bien, equipo. He escrito en esta nota todo lo que necesitan saber sobre los próximos dos días. Los números de teléfono del hotel y de la oficina están acá abajo. Bueno, ya ustedes saben cómo contactarme a mi teléfono celular.
3: ¿Los próximos dos días?
1: Sí. ¿Recuerdas? Tengo reuniones de la junta directiva en Chicago este fin de semana. Estoy seguro de haberles dicho.
8: Lo hizo, señor Castillo. Son reuniones de la junta directiva de la Enciclopedia Universal, de la cual usted emergió como presidente en cierto momento de su lucrativa historia.
3: Ay, tratando de ser el preferido, ¿eh?
1: Ustedes saben todo lo que tienen que hacer. Y si hay algo que no sepan, pues solo llámenme en cualquier momento.
8: Considero un honor que usted deposite su confianza sobre nosotros para velar por su establecimiento.
3: Ah, tío Juanca, ¿estás seguro de que te quieres ir? Es que yo no estoy segura si Eugenio... Bueno, si yo estoy lista, o sea, quiero decir... ¿Dos días? ¿No sería mejor cerrar hasta que regreses?
1: Connie, los viernes y los sábados son nuestros días más importantes. No podría cerrar. ¿De qué te preocupas? A menos que, claro, creas que no te he enseñado lo suficientemente bien.
3: No es eso. Es solo que yo, pues, tengo miedo de, ya sabes, meter la pata o algo así. Presionar el botón equivocado y quemar el edificio.
8: Creo que no tenemos un botón que haga eso.
1: Connie, ustedes estarán bien. Todo lo que necesitan es administrar este lugar como... bueno, como yo lo haría. Hagan lo que yo haría. Y como les dije, aquí está el teléfono, úsenlo.
3: ¿Quieres que seamos como tú?
1: En algún sentido.
8: No se preocupe por nada, señor Castillo. Los niños ni se percatarán de que usted se ha ido. Tenga un buen viaje y déjenos todo a nosotros.

0: genio. Vine tan pronto como pude.
1: No hay problema. El día ha estado calmado. ¿Qué tal la escuela?
0: Oh, lo mismo de siempre. ¿Y bien? ¿Qué te parece?
1: ¿Qué cosa?
0: Esto.
1: ¡Oh! ¿Es un suéter nuevo?
0: Sí.
1: Extraño. Se ve exactamente igual al que usa el señor Castillo.
0: Pues sí. Verás, si se supone que debo ser como él, pensé que debo verme igual a él.
1: Ya veo.
0: ¿Qué están haciendo estas latas de pintura aquí?
1: No están haciendo nada. Por eso es que he estado observándolas.
0: ¿De dónde salieron?
1: Un hombre de la compañía de pinturas las trajo hace unos minutos. Me dijo que el señor Castillo las ordenó la semana pasada. Pero no recordaba si él ordenó el color mármol o el celeste. Así que entregó ambas.
0: ¿Para qué las ordenó?
1: Una buena pregunta. Recuerdo que el señor Castillo dijo que quería repintar el salón de la Biblia. Quizá eso es... Creo que realmente lo apreciaría.
0: ¿Eh?
1: Lo haré mientras él no está. Será una maravillosa sorpresa para él.
0: ¿Hacer qué? ¿De qué estás hablando?
1: Pintaré el salón de la Biblia para él. ¿Pero de qué color? ¿Celeste o mármol? Conociendo al señor Castillo, él ordenó el mármol.
0: ¿Mármol? Creo que el celeste es mejor.
1: ¿En qué se basa esa información?
0: Porque conozco al tío Juan, que hay más tiempo que tú.
1: Cierto, pero hemos pasado un tiempo sustancial juntos y él nunca ha expresado preferencia alguna por el color celeste. De hecho, juzgando por las otras paletas de color que él ha establecido, estoy seguro que su elección fue el mármol.
0: Yo no creo que puedas asumir eso.
1: Yo nunca asumo, señorita Campos. Yo peso la evidencia cuidadosamente y llego a una conclusión. Nunca asumo.
0: Ay, está bien, haz lo que quieras. No discutiré más con tus conclusiones, no importa que tan tontas sean.
1: Eso no es algo que el señor Castillo diría, señorita Campos. Tonta es una palabra inmadura y descortés para referirse a la idea de una persona.
0: Entonces, ¿qué te parece esto? Eugenio, deberías hacer lo que creas mejor, aunque yo esté en desacuerdo con tu conclusión.
1: Mejor. Estamos de acuerdo en nuestro desacuerdo. Una actitud más madura. Asunto arreglado. El salón de la Biblia será pintado color mármol.
0: Hola, Julio. Hola, Lucía. ¿Qué les sirvo?
2: Nada, solo queríamos echar un vistazo en el salón de la Biblia.
3: No solamente vamos a echar un vistazo.
2: Es que hemos estado discutiendo sobre algo en la Biblia y pensamos sacarnos la duda en el salón de la Biblia.
0: Lo lamento, pero el salón de la Biblia está cerrado por hoy. Eugenio lo está pintando.
2: ¿El salón de la Biblia está cerrado?
3: Ah, ¿y dónde está el señor Castillo? Porque podemos preguntarle.
0: Salió de viaje por un par de días. ¿Por qué no me preguntan a mí?
2: ¿A ti?
0: ¡Claro! Probablemente pueda responder a su pregunta.
3: Pero el señor Castillo no solo responde preguntas, él también cuenta historias.
0: He estado junto a él por suficiente tiempo, yo sé contar historias. ¿Cuál es tu pregunta?
3: Yo le conté a Julio sobre aquella vez en la Biblia cuando Jacob peleó con el ángel y ganó, y él no me cree.
2: Es que no recuerdo una historia como esa. La gente no puede ganarle a los ángeles.
0: Ah, esa historia. Bueno, ¿sabes? Sí, hay una historia de eso en la Biblia.
3: Te lo dije.
2: Sí, pero ¿de qué trataba? Quiero saber qué sucedió.
0: ¿Qué sucedió? Bueno, pues estaba Jacob y pues luchó contra un ángel.
2: Sí, sabemos esa parte, Connie.
0: Y creo que ganó, ¿eh? No, espera. Parece que el sol estaba saliendo y la cadera del ángel estaba herida. ¿O era la de Jacob? ¿O fue que le cambiaron el nombre a Israel? No, esperen. A ver, ¿en qué orden nacieron? Abraham, Isaac...
2: No te preocupes, Connie. Está bien. Le preguntaremos al señor Castillo cuando regrese.
0: No, pero yo sé la respuesta, en serio. Es que lo he escuchado contar esa historia. Yo misma la he leído.
3: Nos vemos luego, Connie. Gracias de todos modos.
2: Sí, nos vemos.
0: No, pero espera, es que tengo la respuesta en la punta de la lengua. Yo... podría buscarla. Ay... ¿Por qué estuviste en el salón de la Biblia, Jennifer? Te dije que Eugenio estaba pintando ahí.
4: Solo quería hablarle al espejo parlante, pero se volvió loco. Escúchalo. Solo dice ser versículo una y otra vez.
0: Ay, parece descompuesto. ¿Sí?
4: Tal vez deberíamos llamar al señor Castillo.
0: Es que no podemos, está fuera este fin de semana.
4: ¿Quieres que llame a Eugenio?
0: No, porque está en la universidad.
4: Entonces...
0: Espera, Jennifer. No he pasado todo este tiempo con el señor Castillo sin haber aprendido cómo apagar uno de sus inventos. Si todo lo que tengo que hacer es alcanzar este interruptor y girarlo. Bueno, quizás para el lado contrario. Tal vez no.
4: ¿Puedes desconectarlo?
0: Ay, pues no sé. Tío Juan que lo conectó a través de la pared. Espérame, intentaré con este.
4: Tal vez debas esperar.
0: No seas torpe. Yo puedo manejar esto, por favor. Listo.
4: Connie, haz que se detenga.
0: Ay, Dios mío, ¿qué hice? Lo estoy intentando. Espérate, detente, espejo tonto. Ya basta. ¿Qué dije que te pares? Quiero que pares. Listo. Por fin lo paré.
4: No creo que el señor Castillo lo hubiese hecho de esta manera.
0: No es justo, Jaime. No es justo.
5: Quisiera que el señor Castillo estuviera aquí. Él podría decirnos qué hacer.
0: Hola, chicos. Lamento tener que decirles esto, pero es hora de cerrar.
5: Está bien.
0: Tal vez Connie pueda decirnos qué hacer.
5: No lo creo. El señor Castillo es la persona indicada para...
0: ¿Qué? ¿Cuál es el problema? Solo pretendan que yo soy el tío Juanca.
5: Pero tu voz es más aguda.
0: Ay, vamos, Jaime, dile a Connie.
5: Me metí en problemas en la escuela por algo que no hice.
0: ¿En serio?
5: Sí, Pedro Bolaños dijo que tomé una regla de su escritorio y no era cierto. Y empezó a decir que mi regla era de él y me empujó. Así que yo lo empujé de vuelta. Y la maestra pensó que estábamos peleando y nos mandó a la oficina del director.
0: ¿Y cuál es el problema?
5: No sé si debería decirle a mis papás sobre esto. Quiero decir... Todo fue tan ridículo. Y si le digo a mis papás, ellos solo se enojarán por haber empujado a Pedro de vuelta. Y ya, no sé qué hacer.
0: Es un problema interesante.
5: Eso sonó como el señor Castillo.
3: No creo que él deba decirle a papá y a mamá. Quiero decir, no es justo que él se meta en problemas dos veces por algo que no fue su culpa. No es para tanto.
0: ¿Y qué piensas tú que debes hacer, Jaime?
5: Me rindo. No quiero meterme en más problemas, pero siento que debería decirles. ¿Usted qué haría, señor Castillo? Connie.
0: Yo creo... A ver, como ya te metiste en problemas con el director y el director no llamó a tus padres y el director no te dijo que tenías que decirles, entonces no tienes que decirle a tus papás. Solo los molestaría sin ninguna razón. Te sientes mal al respecto, ¿verdad?
5: Sí.
0: Entonces creo que eso es suficiente. No te preocupes por decirle a tus papás. Como Dora dijo, pues no es nada. Probablemente no les importe mucho de todos modos.
5: ¿Realmente crees eso?
0: Sí, olvídalo. Como dicen, lo pasado pisado.
5: ¿Y por qué pisado?
0: No lo sé, solo es una expresión.
5: Bien. Entonces, no le diré a mis papás. Gracias, Connie. Me siento mucho mejor ahora.
0: Bien.
3: Vamos, Jaime. Salgamos para que Connie pueda cerrar el club.
5: Sí. Bueno, nos vemos luego, ¿eh?
3: Adiós, Connie.
0: Hasta luego.
5: Y gracias de nuevo por el consejo.
0: Ay, bueno, creo que el tío Juan que estaría orgulloso de mí por eso.
6: ¿Le habrá dado Connie un buen consejo a Jaime Vargas? Lo averiguaremos cuando Aventuras en Odisea continúe después de esto.
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8: 7:45 a.m.
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13: Señorita Campos,
1: Voy a terminar de repintar el salón de la Biblia. ¿Podría cuidar el club?
0: Sí, claro, adelante. Ay, gracias por limpiar el espejo parlante.
1: No fue ningún problema.
0: ¿Tú crees que se puede arreglar?
1: El señor Castillo hizo un invento muy particular con ese espejo. Un proceso que nunca antes he visto. No debería ni siquiera intentar duplicarlo con mis habilidades inferiores.
0: ¿Eso fue un sí o un no?
1: Fue un sí incondicional. Puede repararse, pero el señor Castillo es la persona indicada para hacerlo.
0: Ah.
1: Avíseme si necesita algo.
0: Lo haré.
12: Hola, Connie.
0: Hola, señor Vargas. ¿Qué le puedo servir?
12: La verdad, no vine acá para comprar nada y quisiera hablar contigo un momento.
0: Ah, está bien. ¿Puede ser ahora mismo? Es que no hay muchos clientes.
12: Claro. No soy muy bueno para este tipo de cosas. Quiero decir, usualmente dejo pasar estas cosas, pero bueno, puesto que eres una buena amiga de mi familia y tienes influencia sobre mis hijos, creo que deberías pensar muy seriamente sobre los consejos que das.
0: ¿Pasó algo? ¿Qué pasó?
12: Me enteré esta mañana por los padres de Pedro Bolaños que Jaime se metió en una pelea en la escuela. Y según entiendo, tú le aconsejaste no contarle a su madre ni a mí.
0: Es que él ya se había metido en problemas con el director. Yo no creí que fuera a hacer una gran diferencia.
12: Tal vez no haría una gran diferencia para ciertas personas, pero sí para mí. Estoy tratando de mantener una relación con mi hijo, una relación de confianza. ¿Sabes? Tuvimos un incidente de ese tipo hace unas semanas.
0: No lo sabía.
12: Contra mi voluntad, él se gastó sus ahorros en videojuegos. Pero esa es otra historia. El punto es, quiero poder confiar en mi hijo y quiero que mi hijo confíe en mí. Que confíe lo suficiente para contarme sobre cosas que ocurrieron en la escuela, sin importar que lo vaya a castigar o no. Si él no siente que pueda hacer eso, entonces estamos en un gran problema. ¿Me entiendes?
0: Sí, señor. Lo entiendo. Lo lamento mucho. No creí que haría algún daño.
12: Siempre que haces creer a los niños que no necesitan hablar con sus padres o que pueden guardar secretos, se hace un daño.
0: Sí, no estaba pensando. Lo lamento.
12: Bueno, disculpa aceptada. Como dije, usualmente no reacciono a este tipo de cosas, pero pensé que era importante comentártelo.
0: Lo era. Me alegro que haya venido a hablar conmigo.
12: Yo también. Nos vemos.
0: Adiós. ¡Ay, pero qué tonta soy! No puedo hacer nada bien.
3: ¡Connie!
0: ¡Ay, ahora qué, Jennifer!
3: Derramé mi batido.
0: ¡Ay, toma este trapo y límpialo! ¿Por qué ustedes, niños, siempre hacen estos desastres?
3: Yo lo lamento. Vaya, el señor Castillo nunca nos grita así.
0: Bueno, yo no soy el señor Castillo.
3: ¿O sí?
0: ¡Ay, no! ¡Eugenio!
1: Cuidado, Connie. Cuidado con esa lata de pintura. ¡Hey! ¿Qué pasó con el suéter del señor Castillo? ¿Por qué no lo traes puesto?
0: Porque lo arruiné. He estado arruinándolo todo.
1: Me enteré sobre el espejo. ¿Omití observar algo más?
0: Es muy vergonzoso para contarlo.
1: Oh, entonces seguiré pintando.
0: No puedo hacer nada como el señor Castillo. Dijo que cuidara del club como él lo haría y no puedo hacerlo. No pude responder las preguntas de Julio y Lucía. No pude arreglar el espejo y le di un terrible consejo a Jaime Vargas.
1: Es una pena que estuviera muy avergonzada para hablar de ello.
0: Ay, me siento como un miserable fracaso.
1: No estoy seguro de entender ese sentimiento, Connie, puesto que yo no sé lo que es fracasar. Pero yo podría señalar la razón principal para explicar el porqué de todos estos problemas.
0: ¿En serio?
1: Sí. Estoy bajo la impresión de que usted ha malinterpretado las instrucciones del señor Castillo.
0: ¿Cómo? Él dijo que administráramos el club como él lo haría, siendo como él.
1: Una cláusula importante. Él no dijo que había que ser él, sino que había que ser como él. En otras palabras, tomar lo que él le ha enseñado y usarlo. Dudo que su intención fuera que usted hiciera lo que ha estado haciendo en las últimas 24 horas. Contando historias, respondiendo preguntas, arreglando inventos, hasta dando consejos. Francamente, usted no puede ser Juan Carlos Castillo. Usted es Connie Campos. No creo que él esperara que usted fuera alguien más.
0: Así es que eso es lo que he estado haciendo mal. A veces dices cosas que tienen mucho sentido, Eugenio.
1: ¿A veces?
0: Cuando puedo entender lo que dices. Bien, no trataré de ser el señor Castillo nunca más. Seré yo misma. Bueno, yo misma más las cosas que él me ha enseñado.
1: Una sabia decisión, señorita Campos. Además, Se ve usted bastante ridícula en ese suéter.
3: ¿Perdón?
13: Connie, Eugenio.
0: Hola, tío Juanca.
1: Hola, señor Castillo, bienvenido de vuelta.
13: Gracias, es bueno estar de regreso. ¿Cómo estuvo todo mientras no estuve?
1: Calmado.
0: Bueno, ¿vio el espejo? Eso fue mi culpa, lo lamento.
13: No es problema, es fácil de reparar. Pero no pude dejar de notar Bueno, ¿qué pasó en el salón de la Biblia?
1: Se dio cuenta.
13: Pues ciertamente, ¿tú lo pintaste?
1: Lo hice. Verá, el vendedor de pinturas trajo varias latas de pintura, pero no pude recordar qué color ordenó usted. Si celeste o mármol. Naturalmente recordé que usted usó el color mármol y que quería pintar el salón de la Biblia. Así que decidí sorprenderlo. ¿Se sorprendió?
13: Sí, me sorprendí. Y mucho. Especialmente porque esa pintura era para la bodega. La iba a pintar celeste por dentro y mármol por fuera.
1: Oh, no. Cuando trajeron la pintura, nosotros... Bueno, yo saqué las conclusiones equivocadas.
13: No entiendo, pero ¿por qué no leíste la lista de instrucciones que te dejé en la nota?
1: ¿La nota?
13: Sí.
0: Nos olvidamos de la nota.
13: No solo explicaba sobre la pintura, sino también decía cómo apagar el espejo si empezaba a fallar. Es que no tuve tiempo de arreglarlo antes de salir.
1: ¿Usted puso eso en la nota?
13: Así es. Se los dije antes de irme.
0: Ay, no.
13: Además de la nota, creo que dije claramente que me llamaran si tenían preguntas. ¿Por qué no llamaron para preguntar?
1: Francamente, no queríamos molestarle.
13: ¿Molestarme? Ay, ¿qué voy a hacer con ustedes dos? Ya deberían saber que eso no me hubiera molestado. ¿Pasó algo más mientras no estuve? Bueno.
0: Pasó una cosa.
13: ¿Bien?
0: ¿Me contarías la historia de cuando Jacob luchó contra el ángel?
13: Pues, claro. Verás, sucedió en la víspera de la reunión entre Jacob y su hermano Esaú. Esaú había sido el enemigo de Jacob por años. Jacob se detuvo en un lugar llamado Betel con su familia y entonces...
0: Tío Juanca.
13: ¿Sí?
0: Es bueno tenerte de regreso.
6: El apóstol Pablo escribió en 1 Corintios capítulo 11 versículo 1: imítenme a mí como yo imito a Cristo. Tal y como Connie aprendió hoy, ser tío Juanca y ser como el tío Juanca son cosas muy diferentes. Ella vistió un suéter como el de él y trató de hablar como él, y hasta trató de arreglar las cosas como él lo haría, y terminó haciendo un desastre. El tío Juanca no quiso decir que ella tratara de ser él. Él quería que Connie hiciera las cosas que él le enseñó a hacer. A veces cometemos el mismo error cuando leemos en la Biblia que debemos de ser como Jesús. Creemos que tenemos que ser copias idénticas de Jesús. Y cuando fracasamos, nos desmotivamos. Pero adivina qué. Dios no nos hizo como copias idénticas de Jesús, ni de nadie más. Él nos hizo únicos, con diferentes talentos y personalidades. Y así somos. 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
1: 7:56 a.m.
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1: 8 de la mañana, 2 minutos.
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1: 8 de la mañana, 3 minutos.
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7: Noticias de fin de semana. Los beneficios de los arándanos para el corazón, la piel y el cerebro que destacan los especialistas. Entre los frutos rojos, los arándanos son una opción saludable y sabrosa que ofrece diversos beneficios para la salud y ayuda a prevenir enfermedades. El alto contenido de vitaminas, minerales y antioxidantes que poseen los arándanos hace que sus propiedades nutricionales sean de gran beneficio. Entre los beneficios de los arándanos sobresalen

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1: En desarrollo. Day captura a dos presuntos distribuidores de droga con 478 envoltorios de marihuana. Investigadores de la División Especializada en Investigación Criminal capturaron a dos presuntos distribuidores de droga en el kilómetro 13 de la ruta a El Salvador. Los detenidos fueron identificados como Gloria, de 33 años, y el colombiano Luis, de 23. La Policía Nacional Civil informó que Gloria y Luis transportaban 478 envoltorios con marihuana dentro de una camioneta cuando fueron capturados por investigadores de la DEI en el kilómetro 13 de la ruta a El Salvador. Ataque armado en ruta al Pacífico deja un hombre muerto. Menor y su madre quedan bajo resguardo. Bomberos voluntarios informaron que atendieron a un menor de edad y a su progenitora después del ataque registrado en el kilómetro 14 y los mantuvieron bajo resguardo en una unidad de emergencia. Localizan cadáver de un hombre dentro de un tonel con basura en zona 3. Bomberos voluntarios localizaron el cadáver de un hombre dentro de un tonel plástico con desechos de basura en la sexta avenida y 35 calles de la zona 3 de la capital. Los socorristas confirmaron que la persona ya no contaba con signos vitales. La Policía Nacional Civil efectuó un cierre perimetral en la sexta avenida y 35 calles de la zona 3 capitalina, donde fue encontrado el cadáver de un hombre en un tonel de basura. Hasta aquí llegó el resumen de noticias para este fin de semana. Gracias por informarse con nosotros. Les saluda Tali Cruz para Izabalense TV y Radio Fe Low.
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1: 8:32 a.m.
2: Cuando se trata de Dios, mi amigo, ¿cuál es tu postura? ¿Estás enterado de quién es Él? ¿Tienes una religión o una relación? Hay una gran diferencia y no quieres ser engañado, porque esto determinará lo que te ocurra después de la muerte. Lo creas o no, hay vida después de la muerte. Y a pesar de las experiencias que la gente ha registrado después de ver la luz, hay un eterno lago de fuego. No todo el mundo irá finalmente al cielo. La Biblia define la única relación garantizada que te llevará al cielo: Cristo en ti, la esperanza de gloria. La manera de saber si tienes una relación con Cristo es por el cambio en tu vida, una vez que le invitas a Jesús a venir y tomar el control. Cualquiera que no practique la justicia no es de Dios. Si deseas hablar con alguien ahora mismo sobre iniciar una relación personal con Jesucristo, visita nuestro sitio web, diosleama.com.

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1: 8:55 a.m.
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1: 9:02 a.m.
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1: 9:20 a.m.
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1: 9:47 a.m.
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1: 10 de la mañana, 5 minutos.
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1: 10 de la mañana, 12 minutos.
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0: Un día en casa, una linda mañana compartiendo con amigos muy queridos. Un amigo, un arranque de sinceridad, alguien que quiero mucho, dijo: tengo un problema muy grande. Es que la verdad yo no amo a Dios. Esa declaración como que irrumpió en el ambiente tan cristiano y espiritual que había en ese momento, ¿no? Como que todos tragamos saliva y dijimos: gulp. Y siguió en su disertación y decía: yo no amo a Dios, yo realmente le tengo miedo a Dios. Y todos nos quedamos callados en silencio. Y mi esposita maravillosa, con la Biblia en la mano y en su corazón, le respondió lo que significa el verdadero amor, porque mucha gente estamos frustrados porque realmente no amamos a Dios como tenemos o quisiéramos amarle. Esa es la verdad. Pero mi esposa le dijo, con la Biblia en la mano, repito: mira, no te preocupes, el amor no consiste en eso. El amor consiste en que Dios nos amó primero. Relájate y recibe el amor de Dios en esta noche.
1: Fin de semana.

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1: Hebreos 10:25 dice, no dejando de congregarnos como algunos tienen por costumbre, sino exhortándonos unos a otros cuando veis que el día se acerca. Y es que, ¿saben qué? Si vemos que el día se acerca, ese es el momento para decirnos unos a otros, ¿sabes qué? Vamos a la iglesia, vamos, considerémonos, estimulémonos en amor, dice Hebreos 10:24. ¿Por qué? Porque eso es lo importante de hacer comunidad. Por eso, hoy te animamos a que tú te levantes, donde sea que estés, si puedes, que tú cierres tus ojos, levantes tus manos, que cantes y que nos unamos a más vida real para exaltar el nombre de nuestro Señor Jesucristo.
2: Iglesia Vida Real, levantemos nuestras manos con gratitud. Señor, te amamos.

tú has sido con nosotros. Gracias porque hoy podemos alabar tu nombre, porque hoy podemos recordar a través de la alabanza que tú eres bueno, que tu amor es el único que nos lleva todos los días de la mano, Señor, y que gracias a ti es que podemos tener palabras de vida eterna todos los días.

0: decir, Señor, tú eres santo, te glorificamos, glorificamos tu nombre, honramos tu nombre. Gracias por escucharnos, en el nombre de Jesús, amén y amén. Y de verdad es lindo alabar el nombre de Dios y preparar así nuestro corazón para lo que viene. Por eso los invitamos a que ingresen también a vidareal.tv/recursos y descarguemos las notas del mensaje. Ahí encontraremos para llevar la lectura de la palabra y también para preparar nuestros corazones y escuchar la voluntad de Dios y la voz de Dios a través de nuestro pastor. Escuchemos.
1: 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Es comenzar tu día leyendo la Biblia. Es orar por alguien y saber que alguien también puede orar por ti. Es tener a la mano las notas y volver a escuchar el mensaje del fin de semana.

0: y seamos iglesia todos los días.
1: Un aplauso al Señor. Así somos de macizos, de aprovechados cuando amamos algo. Yo no sé si usted se identifica, pero realmente cuando uno ama algo, hace cualquier cosa por ver ese partido, por ir a buscar a la novia, etcétera. Y también, si amamos con esa misma pasión, vamos a querer servir a nuestro Dios. Hemos estado en esta serie Fe que sirve, y queremos invitarte a reflexionar en cuanto a tu amor por el Señor. Y más allá de solo servir, lo que yo quisiera es que todos estemos seguros de que amamos al Señor, y como resultado de ese profundo amor, de esa pasión por nuestro Señor, entonces servimos. Porque eso es lo que nos dice el doctor Rigoberto Gálvez en su libro Para Entender la Teología. El servicio es tanto vertical como horizontal, hacia Dios, honrándolo en todo, y hacia el prójimo. Si servimos a Dios, indefectiblemente le serviremos al hombre. Y si servimos al hombre, demostramos que servimos a Dios. Ahora, el asunto es, ¿qué es lo que hay debajo? ¿Qué es lo que hay detrás de nuestra pasión por servir? Eso es lo que el Señor me ha ordenado hacer en esta iglesia, que lo amemos con todo nuestro corazón. Porque si amamos al Señor con todo nuestro corazón, entonces vamos a encontrar oportunidades para servir. Y por otro lado, si nuestro amor está bajo, si nuestro amor por el Señor está en un nivel muy bajo, entonces podríamos llegar aún hasta ser apáticos y decir, ya no me importa nada de lo que pase en el Señor y en su obra. Esa no es la idea. La idea es que todos estemos apasionados por servir al Señor. Así que hoy vamos a estar estudiando un personaje sumamente inspirador en la escritura, y es Nehemías. Nehemías era un copero. Trabajaba en el palacio, en la capital del reino de Babilonia, y ahí estaba Nehemías sirviendo cuando el amor por Dios y el amor por su pueblo no lo deja estar tranquilo y es movido a servir. En producción nos han preparado este resumen de toda la labor de Nehemías, así que prepárese porque está lindo, pero tiene mucha información, así que veamos cómo sirvió Nehemías al Señor.
2: ¿Cómo un copero del rey pasó a ser el constructor más efectivo de la historia de Jerusalén? Todo comienza lejos, más allá del muro, en la ciudad de Susa. Allí estaba Nehemías, quien recibió una noticia que movería su corazón. La muralla de Jerusalén seguía destruida y sus puertas habían sido quemadas. Cuando lo escuchó, actuó inmediatamente. Tomó el tiempo necesario para ayunar y orar. Nehemías entendía que Jerusalén no necesitaba solamente una reconstrucción física. Su pueblo también necesitaba volver su corazón a Dios y levantarse. Y para eso era necesario un líder que se dispusiera a servir a Dios con todos sus dones y talentos. 4 meses después, Dios abrió una puerta. Tocó el corazón del rey Artajerjes, y después de una conversación casual pero profunda, le concedió permiso, recursos y protección para viajar a Jerusalén. Al llegar, recorrió las ruinas de noche. Vio piedras caídas, puertas destruidas y una ciudad marcada por años de abandono. Pero donde otros podían ver solamente ruinas, Nehemías vio una oportunidad. Entonces reunió al pueblo, los animó a levantarse y organizó todo para la reconstrucción. Aquí nuevamente ocurre algo extraordinario. La muralla que fue destruida por orden de Nabucodonosor II en el año 586 a.C. estuvo esperando 141 años para que alguien tomara la iniciativa de reconstruirla. Es maravilloso ver lo que sucede cuando un líder se niega a permanecer indiferente y decide poner sus dones al servicio de los propósitos de Dios. Nehemías inspiró a familias completas, sin importar su oficio: sacerdotes, comerciantes, artesanos, gobernantes, padres, hijos, comenzaron a trabajar juntos. Cada familia asumió una parte. Algunos repararon puertas, otros levantaron torres. Cada uno debía reconstruir la parte que tenía delante, familia tras familia, sección tras sección, piedra tras piedra. Todo el pueblo se involucró en el servicio a Dios. El milagro empezó a gestarse a través de la participación colectiva. Jerusalén comenzó a levantarse, sin embargo, también la oposición. Sanbalat, Tobías y otros enemigos se burlaron de ellos, los amenazaron e intentaron detener la obra. Nehemías respondió orando y organizando al pueblo. La nueva estrategia consistía en que en tanto algunos construían, otros vigilaban, pero no se detuvo la obra. Aún en medio de las amenazas, las familias siguieron trabajando. Hasta que ocurrió lo inesperado. La muralla de Jerusalén quedó terminada en solamente 52 días. La muralla que habían permanecido durante años en ruinas fue reconstruida en menos de 2 meses. Cuando todos esos pequeños esfuerzos se unieron, apareció nuevamente una muralla que protegía la ciudad. Sin embargo, Nehemías descubrió que había algo todavía más difícil de reconstruir: el corazón del pueblo. La muralla podía levantarse en 52 días, pero la verdadera restauración requería volver a Dios. Después de reconstruir la muralla y servir como gobernador por 12 años, Nehemías regresa a servir a Artajerjes. Aproximadamente 10 años después, regresa a Jerusalén y descubre que varias de las reformas se estaban abandonando. Habían descuidado el templo y la adoración, erosionando así la fidelidad a Dios de todo el pueblo. Nehemías vuelve a intervenir, limpiando el templo, convocando a los levitas para que regresen a dirigir la adoración diaria e instando al pueblo a seguir siendo fieles a Dios. Este copero del rey deja frente a nosotros un gran ejemplo de lo que puede hacer alguien que decide servir apasionadamente a Dios.
1: ¿Qué les parece? Demos un aplauso al Señor. Ese es un resumen precioso de todo el libro de Nehemías. Así que no se trata de ya no leo Nehemías, sino vayamos a leerlo. Para mí es uno de los personajes más inspiradores en cuanto a liderazgo. Pero quiero invitarte a que saquemos 4 lecciones de esto. ¿Qué pasa cuando yo sirvo al Señor con todo mi corazón? Cuando yo amo al Señor con todo mi corazón. Si amo, sirvo. Por eso no puedo permanecer indiferente ante las necesidades. Atención, nuestro servicio debe surgir de una verdadera pasión, de un amor por Dios. Ya lo decía Antulio la semana pasada. ¿Recuerdan cuando David llega al campo, al valle de Ela, y ve al gigante Goliat desafiando al pueblo de Dios? Él dice para sus adentros: ¿quién es ese filisteo incircunciso que se atreva a insultar al ejército de Dios? Lo que a David le duele es que Goliat esté insultando al pueblo de Dios, y él se ofrece como mata gigantes. En este caso acontece algo muy parecido. ¿Sabe que la cautividad en Babilonia debía durar 70 años. Luego Ciro emite el decreto para que los judíos quieran regresar. Pero después de 70 años, ya ellos han hecho su vida en Babilonia. Seguramente tienen familias, casas, profesiones. Y el primero que va a repoblar Jerusalén es Zorobabel. Después Esdras va con otro grupo de personas. Y es por eso que Nehemías, estando en el palacio, le pregunta a uno de sus familiares: ¿cómo está Jerusalén? ¿Qué ha pasado con las dos misiones que han ido a intentar repoblarla? Y me dijeron, dice Nehemías 1:3, el remanente de los que sobrevivieron a la cautividad allá en la provincia está en gran aflicción y oprobio. Y la muralla de Jerusalén está derribada y sus puertas quemadas a fuego. Cuando oí estas palabras, me senté y lloré. Hice duelo algunos días y estuve ayunando y orando delante del Dios del cielo. ¿Sabes? A Nehemías le pega fuerte el escuchar esa necesidad. Tenemos aquí una gráfica preciosa que nos hace pensar cómo podía estar Jerusalén y cuál fue la reacción de Nehemías. Cuando amas a Dios, cuando yo amo a Dios, no podemos permanecer indiferentes ante las necesidades. Me encontré que Christopher Shaw es un costarricense que escribe un libro de devocionales, y él ahí nos hace ver cómo hay como tres estados por los cuales nosotros podemos servir, o tres motivaciones. Uno es servir por obligación. Recuerda cuando nuestros padres nos decían: vaya a arreglar su cuarto, tiene que limpiar la cocina, si no, no puede salir a divertirse o qué sé yo. Eso es servir por obligación. O una persona que trabaja en un restaurante o un hotel que tiene que servir porque tiene que comer. Ese es el estado más bajo. Luego, servir por invitación. Cuando alguien nos dice: hey, ven a ayudarme, o un amigo nos dice: vamos a ayudar a tal persona. Pero el tercer estado, el más elevado, es cuando nosotros servimos porque percibimos las necesidades de los demás. Eso es el estado más elevado del servicio. Cuando estamos atentos a lo que Dios nos está diciendo. Y aquí Nehemías es ejemplo de esto. Él escucha lo que está pasando Jerusalén, y atención, pensemos en Nehemías. Él tiene una vida hecha, él tiene un muy buen trabajo, es parte del equipo de seguridad del rey. No tiene por qué ir. Él puede haber dicho: bueno, que Dios haga algo. Sin embargo, en su corazón se pone un peso que después lo va a motivar a salir e ir hacia Jerusalén para iniciar esta reconstrucción. Quiero hacerte una pregunta y quiero invitarte a que te hagas estas preguntas. ¿Qué te apasiona? ¿Será que hay algo que Dios ha estado poniendo en tu corazón, así como en el corazón de Nehemías? ¿Qué te produce esa divina insatisfacción? Hemos hablado de esto, de que cuando Dios empieza a inquietarnos con algo, de repente Dios te empieza a inquietar con niños que están creciendo sin padres, sin una figura paterna, y necesitan orientación. Eso nos decía José Granados, el pastor de jóvenes de 18 a 24, recientemente nos decía que se ha encontrado a muchos jóvenes que tienen un vacío porque no crecieron con sus padres. Y él ha estado haciendo algunas sesiones hablando del tema para enseñarles la responsabilidad masculina. O, ¿qué te apasiona? ¿Hacia dónde Dios te está llamando? Hoy vamos a estar presentando los ministerios 300, que eso es el ministerio de varones, el ministerio de Nueva, que es el ministerio de damas, y también Papás a Prueba de Todo, que es un ministerio que inspira a los padres a hacer esa labor maravillosa. Y no solo estas oportunidades hay, las que ya hemos presentado. Quisiéramos preguntarte: ¿qué te apasiona? ¿De qué cosa te ha estado hablando Dios que no te deja tranquilo? Eso es lo primero. Cuando yo amo a Dios, no puedo permanecer indiferente ante las necesidades. Te hago una pregunta: ¿hay algún familiar cerca tuyo que está pasando necesidad y has permanecido indiferente? Y no solo hablemos de darle recursos económicos, una palabra de aliento, una llamada, un mensaje de aliento a esa persona. Así que, uno, si amo al Señor, no puedo permanecer indiferente a las necesidades. Número dos, si amo, sirvo, y por eso encuentro las oportunidades para servir. Si amo, sirvo, y por eso encuentro las oportunidades para servir. Quiero hacer ver cómo Nehemías se queda con esto, y aproximadamente unos 4 meses después, el rey lo ve triste. Yo creo que ese es un momento divino, es un momento que es el resultado de las oraciones de Nehemías, y el rey le pregunta: ¿por qué estás triste? Ahora, esa pregunta pudo haber sido temible. ¿Por qué estás mal encarado? ¿Sabes qué? Ya no te quiero en mi presencia. Pero no, fue Dios el que movió al rey a preguntarle: te veo preocupado, te veo triste, ¿qué te pasa? Y entonces dice Nehemías 2:4, entonces el rey me dijo: ¿qué es lo que pides?
3: Porque él le cuenta, Nehemías le cuenta: la ciudad de mis padres está derribada, los muros están derribados, las puertas quemadas. Y el rey entonces le pregunta: ¿y qué es lo que pides?
1: Y oiga, así que oré al Dios del cielo. Una cosa importante en el libro de Nehemías es que Nehemías ora en cada capítulo. Nehemías es un hombre de oración y tenemos que aprender eso. A cada paso él está orando y dice: allí oró al Dios del cielo y respondí al rey: si le place al rey y si su siervo ha hallado gracia delante de usted, envíeme a Judá, a la ciudad de los sepulcros de mis padres, para que yo la reedifique. Entonces el rey me dijo, estando la reina sentada junto a él: ¿cuánto durará tu viaje y cuándo volverás? Y se agradó al rey, y le agradó al rey enviarme, y yo le di un plazo fijo. Atención, Nehemías no es un hombre de negocios que tenga libertad de qué hacer con su tiempo. Nehemías es un esclavo, es un sirviente del rey, pero eso no lo limita a buscar una oportunidad para servir. Lo digo porque la mayoría de los siervos del Señor aquí en Iglesia Vida Real son biocupacionales. A propósito, ¿qué tal? Seamos un aplauso al Señor por todos los voluntarios, por todos los servidores en el área de Vida Aventura, los anfitriones en parqueos, en tantos ministerios en que la iglesia puede servir a nuestra comunidad. La mayoría de ellos son como Nehemías, son como tú, que está trabajando en otra cosa y tiene que buscar una oportunidad para servir al Señor. Y aquí Nehemías, es una obra extraordinaria, encuentra una ventana de oportunidad y le dice al rey: rey, deme permiso para ir a la ciudad de mis padres para ir a reedificar ese muro. Sabes, cuando yo amo, encuentro, busco, propicio esas oportunidades para servir. Lo digo en primer lugar alentando a aquellos que son bioocupacionales y que están en áreas de Vida Aventura, en visita a prisiones. Tú que estás en una situación mixta, que Dios te bendiga y te aliente. Eso hizo Nehemías y eso es lo que quiero motivar a todos, a que encontremos donde el Señor nos quiere sirviendo. ¿Por qué? Porque ese es el fruto de nuestro amor para el Señor, es servir a los demás. Ahora, es interesante que Nehemías está constantemente orando y nosotros debemos orar para entender en qué ministerio debemos involucrarnos, porque hay muchos ministerios que podrían despertar tu pasión por servir. Ahora, al respecto, Tim Keller nos enseña algo importante. Él dice: la fe sin acción es fe muerta, pero también la acción sin oración es un activismo muerto. Es decir, no solo se trata de ver qué hacemos. Nehemías no salta a ir a reconstruir el muro de Jerusalén. Se pone a ayunar y a orar para que Dios abra la puerta. Y eso es lo que te estamos invitando, a que tú ores para preguntarle al Señor: ¿dónde me quieres ir viendo? Uno, que ores para ver cuál es tu nivel de amor por el Señor. Y si tu nivel está bajo, le pidas: Señor, aumenta esta pasión. Si tu nivel ya está alto, debemos orar para decirle: Señor, ¿dónde me quieres ir viendo? Al respecto también, Tim Keller nos hace ver cómo la oración es aceptar que somos y siempre seremos totalmente dependientes de Dios para todo. Es decir, voy a orar y voy a preguntar al Señor qué es lo que Él desea que yo haga. Entonces, Dios nos va a guiar a la oportunidad correcta. ¿Sabes? La gente tuvo que involucrarse en esto. Como vamos a ver en el capítulo 3, Nehemías llega, ve todo el desarrollo, o sea, la catástrofe de lo que está sucediendo, y él organiza al pueblo y puso a todos por familias a reedificar. Nehemías no solo encontró él una oportunidad para servicio, involucró a todo el pueblo y les dijo: vamos, trabajemos todos por esto. Iglesia Vida Real es eso. Yo quiero decirte, el año entrante vamos a cumplir 25 años de haber iniciado Iglesia Vida Real. Tal vez demos un aplauso al Señor. 25 años de bendición. Y ha sido mi pasión que
3: Iglesia Villarreal esté compuesta por gente que ama a Dios. Y tal vez no es mi pasión. Dios me dio esa orden. El Señor me dijo muy al inicio y antes de iniciar la iglesia, Él me dijo, voy a usarte para sembrar mi amor profundo en los corazones de las personas. O sea, yo sé que mi misión es invitarte a que ames al Señor. No tanto invitarte a que sirvas, invitarte a que lo ames con toda tu pasión. Porque si tú amas al Señor, vas a querer servirlo. Por lo tanto, no quisiéramos en Iglesia Villarreal turistas, gente que solo diga, pastor, yo no voy a servir en nada, quiero que todos hagan, yo estoy muy bien sentado. No se trata de eso. Se trata, así como lo hizo Nehemías, de que todos estemos involucrados. Unos hacemos una cosa, otros hacemos otra, y todos estamos trabajando para el mismo propósito. Es para el propósito de Dios. Así que, número dos, si amo, sirvo, y por eso encuentro las oportunidades para servir. Número tres, si amo, sirvo, y por eso no me intimida la oposición. Digamos todos, por favor, si amo, sirvo, y por eso no me intimida la oposición. Como te decía hace un momento, Nehemías va, hace un análisis, invita al pueblo a construir, todos acceden, él reparte la obra, y ¿saben qué me llama la atención? Que cada quien edificó frente a su casa, y tenía que estar bien construido porque era la porción del muro que iba a estar frente a su casa. Sin embargo, viene la oposición. Hay un tercer aspecto que yo encuentro en Nehemías que creo que nos puede servir. Y precisamente el domingo pasado me encontré a un amigo en el lobby y me dice, pastor, ¿qué pasa? Fíjate que yo he tratado de servir al Señor, pero he sentido que se me viene un ataque del enemigo, una intimidación satánica, y eso puede ser que te pase a ti. Puede ser que tú intentas servir y el enemigo incrementa sus ataques, ya sea problemas relacionales en tu casa o alguna situación económica, un accidente. El enemigo va a querer que tú conectes. Mejor no sirvo, porque cuando he tratado de servir, se me vienen los problemas. Entonces, mejor pacto la paz y me quedo sentado. Y eso es algo que nosotros no debemos hacer. Nosotros debemos decir, a mí no me intimida la oposición, o como diría aquella canción, no me sé rajar. Pero esa es una base cristiana, ya lo vamos a ver acá. Ahorita va a decir, ay, no sabía que esa canción era cristiana. Tampoco nos vayamos por ese lado. Pero oiga lo que dice Nehemías 4:14. Ya empieza la construcción, los habitantes de Jerusalén están construyendo la muralla, llega hasta la mitad, y en eso surgen dos o varios enemigos, pero los más emblemáticos son Tobías y Sanbalat. Y estos hombres empiezan a difuminar rumores para desanimar al pueblo. Y entonces en Nehemías 4:14 dice, cuando vi su temor, eso trajo temor en las personas que estaban construyendo, dice, cuando vi su temor me levanté y dije a los nobles, a los oficiales y al resto del pueblo, no tengan miedo. ¿Qué tal si lo leemos todos, por favor? Yo creo que esto nos va a inspirar. Digamos, cuando vi su temor, me levanté y dije a los nobles y a los oficiales y al resto del pueblo, no les tengan miedo. Acuérdense del Señor, que es grande y temible, y luchen por sus hermanos, sus hijos, sus hijas, sus mujeres y sus casas. Y sucedió que cuando nuestros enemigos se enteraron que conocíamos sus propósitos y que Dios había desbaratado sus planes, entonces todos nosotros nos volvimos a la muralla, cada uno a su trabajo. Atención, Nehemías enfrenta el miedo, no se deja intimidar, sino él enfrenta la situación y organiza al pueblo y les dice, bueno, a partir de ahora todos vamos a estar construyendo con nuestra espada en el cinto y con una trompeta cerca. Si alguien sufre un ataque, suena la trompeta y todos le vamos a ir a ayudar. Es decir, Nehemías no se dejó intimidar. Y puede ser que tú te sientas intimidado por el enemigo. Puede ser que con una situación espiritual, con oposición, como te decía, económica, el enemigo te quiera mantener inactivo. Sin embargo, el Señor está con nosotros. ¿Y qué tenemos que recordar? Como decía Rigoberto Gálvez, uno es vertical y es horizontal. Recuerden al Señor Dios Todopoderoso y peleen por sus hijos, por sus hijas, por sus hermanos, sus hermanas, por sus familias. Esto es lo que nosotros debemos hacer. presentar batalla y no dejarnos intimidar. ¿Qué sucede? Cuando los enemigos, estos Sanbalat y Tobías y todos los demás, Gesén el árabe se llamaba un tercero, se enteraron de esto, que estaban ahora armados, que iban a tener un sistema de alarmas e iban a ir a ayudarse unos a otros, entonces los enemigos se retiraron, ya no hicieron lo que pretendían hacer, que era hacer como incursiones, como emboscadas, ataques furtivos en contra de los que estaban construyendo. ¿Sabes? Nosotros tenemos que decirle: Padre, dame esa determinación. ¿Por qué? Porque el enemigo siempre se va a oponer a que yo no sirva al Señor. El enemigo se va a oponer a que tú sirvas al Señor, porque sabe de lo que eres capaz. Por lo tanto, te va a intentar intimidar. Sabes que el miedo es el arma natural del enemigo, pero no es natural. Es más, el temor es pecado, porque muchas veces la Biblia nos dice: no temas. En muchas oportunidades, Josué 1, y vea usted, bueno, cuando Jesús aparece con sus discípulos, siempre dice: no temas. ¿Por qué? Porque el temor es un arma del enemigo y es un pecado. Por eso nosotros tenemos que rechazar el temor y decir: Padre, yo estoy dispuesto a hacerle frente a esto. ¿Se recuerdan esa maravillosa escena de William Wallace cuando están enfrentando al ejército inglés y William Wallace ve que el ejército, creo que es el de Escocia, ¿verdad?, no quieren ir a pelear y le dice: está bien, sé por qué tienen temor, porque pueden morir en la batalla, huyan y vivirán, al menos por un tiempo, pero al morir en sus camas dentro de muchos años van a estar pidiendo una oportunidad, una sola oportunidad, de volver a este lugar y decirle a nuestro enemigo que pueden arrebatarnos nuestra vida, pero jamás nos quitarán la libertad. Y ¡wow!, se van ellos a pelear. Eso es lo que, la forma en la cual nosotros vencemos el miedo, enfrentándolo, es decir: Dios está conmigo, Dios no me va a dejar, y pase lo que pase, no me voy a dejar intimidar. Eso es lo que dice Filipenses 1, 27 y 28. Quiero que lo leamos juntos, por favor. Si has estado siendo intimidado por el enemigo, lee este pasaje en voz alta, digámoslo, porque es palabra del Señor. Dice: solamente que os comportéis como es digno del Evangelio de Cristo, para que, o sea, que vaya a veros o esté ausente, oiga de vosotros que estáis firmes en un mismo espíritu, combatiendo unánimes por la fe del Evangelio, y en nada intimidados por los que se oponen, que para ellos ciertamente es indicio de perdición, mas para vosotros de salvación, y esto es de Dios. Oiga esto, Pablo desde la prisión le dice a los filipenses: tres cosas quiero oír de ustedes: que están firmes en un mismo espíritu, combatiendo unánimes por la fe del Evangelio, llevando la palabra del Señor, y en nada intimidados por los que se oponen. ¿Por qué encontramos esta incidencia constante? Porque el enemigo se opone a que nosotros sirvamos al Señor, y nuestra respuesta debe ser: no tengo miedo, voy a avanzar sabiendo que Dios está conmigo. ¿Qué tal si damos un aplauso al Señor? Y si tienes temor, dile: Señor, yo aquí dejo el temor. Yo no salgo con este temor hacia la casa, porque yo voy a estar tomado de tu mano y sé que tú vas a aparecer. Por eso estoy firme en un mismo espíritu, combatiendo unánime por la fe del Evangelio, y en nada intimidado por los que se oponen. Y hay un cuarto distintivo de aquellos que amamos al Señor. Hemos visto que si amo al Señor, entonces no puedo permanecer indiferente ante las necesidades. Si amo al Señor, encuentro oportunidades para servir, no espero las condiciones ideales. Número tres, no me intimida la oposición. De una vez doy por sentado que el enemigo se va a oponer, pero yo no me voy a hacer para atrás. Y número cuatro, si amo a Jesús, yo lo sirvo, y por eso contribuyo con mis recursos para promover la adoración. Hay un cuarto elemento que quiero hacerte notar en cuanto al liderazgo de Nehemías. Nehemías llega a Jerusalén, luego la gobierna por 12 años, porque después de la reconstrucción del muro, seguramente consiguió otra autorización del rey para quedarse como gobernador de esa provincia. Y 12 años después de todo ese trabajo, de haber estabilizado la cultura, él regresa a servir al rey. Años después, él vuelve a escuchar qué es lo que está pasando. Ah, pero antes de eso, pensemos cómo deja Nehemías a Jerusalén. Oiga, cómo deja instituido el culto a Dios. Nehemías 12:44. Aquel día fueron designados hombres a cargo de las cámaras destinadas a los almacenes de las contribuciones, de las primicias y de los diezmos, para que de los campos de las ciudades recogieran en ellas las porciones dispuestas por la ley para los sacerdotes y levitas. Pues Judá se regocijaba por los sacerdotes y los levitas que servían. Ellos ministraban en la adoración a su Dios y en el ministerio de la purificación, junto con los cantores y los porteros, conforme al mandato de David y de su hijo Salomón. ¿Sabe qué había hecho Nehemías después de reedificar el muro? Había reinstituido la adoración a Dios. Había logrado que una vez más el pueblo adorara al Señor, y había cantores de tiempo completo, levitas. Nehemías deja la hoguera encendida, el fuego ardiendo de la pasión por el Señor, y regresa a servir al rey, a Susa. Allá, yo estuve investigando, y hay algunos comentaristas que dicen que pudo haber sido 2 años después, otros que dicen que pudo haber sido 10 años después. Le vuelven a llegar noticias a Nehemías, y ese fuego de la adoración se ha estado apagando. ¿Qué pasó? Fíjense que Eliasib era el sumo sacerdote, y Eliasib emparentó con Tobías. ¿Se recuerda que el opositor se llamaba Tobías? Se hace yerno del sumo sacerdote, y atención, se pone a vivir en la bodega de los recursos del templo. Esa bodega donde Nehemías había recordado al pueblo que tenía que traer sus diezmos, primicias, para que los levitas estuvieran sirviendo al Señor con alabanzas y con la adoración. Cuando Nehemías regresa a ver cuál es el estado, ¿saben quién está viviendo en la bodega del templo? Don Tobías. Ahí está, inferencia mía. Entonces la gente empezó a dejar de llevar sus diezmos y sus ofrendas. ¿Por qué? Porque ahora había corrupción. Este tipo se había metido en medio de eso, y ahora ya no valía la pena llevar las ofrendas y los diezmos. Y entonces se da cuenta Nehemías que Satanás le había apretado la yugular a la adoración, y eran los recursos económicos. Dice: también descubrí que las porciones de los levitas no se les habían dado, porque los levitas y los cantores que hacían el servicio se habían ido, cada uno a su campo. Por tanto, reprendí a los oficiales y les dije: ¿por qué está la casa de Dios abandonada? Entonces reuní a los levitas y los restablecí en sus puestos. Entonces todo Judá trajo el diezmo del cereal, del vino nuevo y del aceite a los almacenes, y puse al frente de los almacenes, atención, ya no a Tobías, ese lo sacó de ahí, dice, y puse al frente de los almacenes al sacerdote Selamías y al escriba Sadoc y a Pedaías, uno de los levitas. Además de estos estaba Hanán, hijo de Zacur, hijo de Matanías, porque se les consideraban dignos de confianza, y su responsabilidad era repartir las raciones a sus parientes. Acuérdate de mí por esto, Dios mío, y no borres las obras de misericordia que he hecho por la casa de mi Dios y por sus servicios. Hay otro aspecto que está lejos de la labor de reconstrucción que hizo Nehemías, y es velar porque la casa de Dios tenga suficientes recursos. ¿Para qué? Para que de ahí se levante la adoración. Y date cuenta cómo es satánico, que el enemigo quiere atacar la adoración. Y una de las cosas sutiles que el enemigo hace es desanimarnos a que nosotros ofrendemos, que traigamos nuestros diezmos y nuestras ofrendas. Ahora las redes sociales están inundadas de gente que dice: mire, no es necesario llevar los diezmos. No, ¿para qué vamos a llevar los diezmos? Y entiendo algo, entiendo que ha habido abusos, ha habido líderes que han abusado de este concepto y se han enriquecido. Y eso a mí me enerva, me molesta, porque mi sueño es que nosotros, como hijos del Señor, seamos fieles trayendo nuestras ofrendas y diezmos, que haya abundancia en la casa, y entonces que se pueda hacer todo lo que Dios quiere que hagamos: hacer obras de misericordia, promover el culto al Señor, tener buena música, tener lindos locales para adorar al Señor, que eso es lo que estaba pasando en Jerusalén. Cuando Nehemías deja la adoración, ese fuego está encendido, la gente está adorando al Señor, y tú sabes qué pasa cuando adoramos al Señor, ahí está la presencia de Dios, ahí hay bendición. ¿Y qué hizo el enemigo? Coló a Tobías en la bodega donde se guardaban los diezmos, y eso desanimó todas las ofrendas y por lo tanto afectó todo el culto. Nehemías regresa a Jerusalén, saca de ella a Tobías, limpia la bodega y le dice al pueblo, vuelvan a traer los recursos. Quiero contarte que finalmente estamos dando a luz una organización que se llama Confiable, que es una organización que va a certificar a iglesias y ministerios no lucrativos para que los donantes sepan que es una organización confiable. Nos apasiona tanto esto que el Señor proveyó esta oportunidad y hemos preparado este documento para que tú lo sepas, que tengas respuesta a quien te pregunte y tres, que nos ayudes a orar por esto. Veamos.
2: Santifiquen a Cristo como Señor en sus corazones, estando siempre preparados para presentar defensa ante todo el que les demande razón de la esperanza que hay en ustedes. Pero háganlo con mansedumbre y reverencia, teniendo buena conciencia, para que en aquello en que son calumniados sean avergonzados los que hablan mal de la buena conducta de ustedes en Cristo. Primera de Pedro 3, 15 a 16. Es parte de nuestra responsabilidad cristiana dar respuestas coherentes a un mundo que nos observa en constante escrutinio. Una de las preguntas más frecuentes es, ¿qué hacen con el dinero que la gente ofrenda en tu iglesia? Desde su fundación, en Iglesia Vida Real, hemos procurado hacer un uso estratégico de los fondos que se reciben como ofrendas y diezmos, teniendo una junta financiera, compuesta en su mayoría por donantes que lo atestigua y supervisa. Hace unos años, recibimos la visita de representantes de SFA, una organización estadounidense que certifica a las organizaciones cristianas sin fines de lucro que deseen dar testimonio de transparencia. Su principal objetivo es garantizar a los donantes que la entidad está utilizando las donaciones con eficiencia, integridad y transparencia. El motivo de la visita fue animar a líderes cristianos guatemaltecos a hacer algo similar a esto, pero en el contexto de nuestro país. Por tal razón, instituciones como Vida Real, AMG, Casa del Alfarero, Engadi, entre otras, respondieron a esta invitación. Y así surge Confiable, concilio de organizaciones no lucrativas, financieramente íntegras, auditables, bíblica y legalmente establecidas, con el objetivo de que las organizaciones cristianas no lucrativas puedan obtener la certificación de ser una organización confiable. La certificación es obtenida como resultado de un seguimiento riguroso del cumplimiento de 7 estándares de administración responsable. Por ejemplo, su declaración teológica. Verificar que sea una organización basada en sólidos principios bíblicos. O respecto a la gobernanza, verificar que las decisiones importantes son tomadas por un equipo de personas honorables que garantiza la transparencia.
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2: La junta debe estar compuesta en su mayoría por personas que no son familiares del líder principal.

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1: ¿Qué tal? Le damos un aplauso al Señor. Te pido que ores por esto. Y si eres miembro de Iglesia Vida Real, yo te quiero desafiar a que nosotros tengamos ese corazón de Nehemías, que no visualizamos como ser parte de Vida Real alguien que va a estar indiferente a las necesidades. Que tú y yo digamos: Padre, amamos tu obra y queremos ser como Nehemías, que no permaneció indiferente ante la necesidad. Número dos, buscó una oportunidad para servir. Ante la oposición, no se detuvo. Y número cuatro, decidió contribuir. Vemos en el capítulo 5 como él dice: yo no cobré el sueldo de gobernador, es más, puse de mis recursos. Que seamos así como Nehemías, con esa pasión. ¿Por qué razón? Porque Nehemías nos ilustra lo que hizo Jesús. Fíjate que Jesús estaba en su trono, él no tenía que venir, pero se dispuso a venir, a estar en medio nuestro. Él dijo: mas el Hijo del Hombre no vino para ser servido, sino para servir. Vino aquí a servir. Nehemías es tipo de Jesús en ese sentido. Nehemías estaba en el palacio, no tenía que ir a Jerusalén, pero lo hizo por amor. Jesús estaba en su gloria, no tenía que venir, pero lo hizo por ti y por mí, y nos vino a salvar. Ese es el corazón que nosotros debemos tener, y ese es el amor de Dios que debe movernos a servir. Hoy te pregunto: ¿cómo quieres ser? ¿Quieres ser como Nehemías? ¿Quieres tener ese sello? Cuando llegues a la presencia del Señor, ¿cómo quieres que te identifique? Yo quiero ser del equipo de Nehemías. Yo quiero ser de los que le digas: Señor, quisimos ser ejemplo en el manejo de los recursos. Señor, quisimos buscar oportunidades para servirte. No me quedé inerte ante la necesidad, inactivo ante la necesidad. Señor, busqué oportunidades para servirte y no me dejé intimidar por los que se oponían. Si tú quieres ser de ese equipo, ¿qué tal si nos ponemos de pie? Hemos parado esta canción que es con todo, esa la conocemos, pero me emociona que dice: déjanos ver qué es lo que entristece tu corazón. Yo quiero que tú le digas: Señor, aquí estoy, para que tú me hables y me digas qué entristece tu corazón, porque yo quiero ser la iglesia que le digamos todos: queremos ser la iglesia que tú deseas tener. Cantemos y después oramos y haciendo una rededicación de nuestra vida al Señor.

elevar tu gloria, quiero servir a tus propósitos. ¿Y sabe cuál es la base? Que nosotros hemos recibido la salvación de Cristo Jesús en nuestro corazón. Y yo te quiero hacer una pregunta: ¿tú ya recibiste esa salvación? Porque es aquel que ha sido transformado, que ha sido comprado con la sangre de Cristo, al cual sus pecados le fueron perdonados, que dice: Dios, ¿cómo te puedo servir? Y puede ser que si tú no tienes esa pasión por servir al Señor, lo que te haga falta es realmente entregar tu corazón a Cristo Jesús. Porque el apóstol Pablo, cuando es salvado y él se da cuenta del error en donde estaba y la misericordia de Jesús, que se dispone a servirlo. Ya no digamos Pedro, cuando Jesús le dice: ¿me amas? Pastorea mis corderos. Servir es el resultado de haber entendido la misericordia de Dios en nuestro corazón. Si tú aún no has entregado tu corazón a Cristo Jesús, ¿qué tal si haces esta oración de corazón y le dices: Señor Jesús, yo reconozco que he hecho cosas muy malas,

la certeza de poder llamarte padre. Tener la certeza de que soy tu hijo. Te recibo, Jesús, como mi único y suficiente Salvador. Y me dispongo a servirte.

por eso que hoy celebramos que hay gente que está pasando de muerte a vida. Y si tú ya pasaste de muerte a vida, te invito a estar atento a lo que Dios te diga. Dile, Señor, ¿dónde quieres que yo sirva? ¿Cuál es el muro que tú quieres que yo reconstruya? Quiero dar lo mejor que tengo para tu honra y gloria, Señor. Y en ese contexto, quiero invitarte que adoremos al Señor trayendo nuestras ofrendas y nuestros diezmos. Y si no lo has hecho, dile, Señor, ¿qué me pasa? ¿Por qué estoy confiando más en el dinero que en ti? No queremos que tú percibas que esta es una iglesia de prosperidad, pensando en que si tú das, Dios te tiene que devolver. Eso tiene parte de verdad. Cuando nosotros damos, Dios no nos deja sin nada, pero damos por amor, no para recibir, no por ese interés mezquino, sino por adoración. Y dentro de esa adoración confiamos en Dios, confiamos en que Él va a ser nuestro proveedor. Por eso Nehemías tuvo siempre para dar, y por eso dice al pueblo: traigan sus diezmos, sus primicias, sus contribuciones. ¿Por qué? Porque Nehemías sabía que cuando nosotros damos para que se exalte el nombre del Señor, Él provee. Está llena la escritura de ese tipo de promesas. ¿Qué tal si oramos y dedicamos nuestras ofrendas al Señor? Padre bendito, hoy venimos con gozo, como resultado de nuestro amor por ti, para que haya en tu casa alimento y sobre y abunde, Señor. Traemos nuestras ofrendas y nuestros diezmos para que se puedan alquilar frecuencias, para que podamos hacer piezas de video, para que podamos alquilar cines, alquilar locales, para contratar personal, para todo lo que se requiera. Señor, queremos una iglesia que mantiene la llama de la adoración encendida para tu honra y gloria. Hoy con gozo traemos nuestras ofrendas y nuestros diezmos delante de ti. Yo oro para que las promesas de abundancia, de provisión que tenemos en tu escritura, se manifiesten en cada familia, y que esto que vamos a dar no nos haga falta, que sean verdaderas semillas que den fruto para toda buena obra. En tu nombre, Jesús, oramos. Amén. Amén. Podemos ofrendar, podemos expresar nuestro amor.

Y damos gracias a Dios por la vida de nuestro amigo y pastor que haya traído esa palabra de bendición para nosotros. Qué lindo es escuchar cuando Dios nos habla, definitivamente nos dice ese amor, pero también nos reta a hacer algo, ¿verdad? Y hemos escuchado muchas veces que cuando ponemos en práctica algo rápido, ¿verdad? O sea, en las primeras 72 horas, si nosotros lo ponemos en práctica, es así como lo vamos a volver un hábito para nuestra vida. Por eso, hoy vamos retados, pero también reconfortados en el nombre de Jesús a seguir exhortándonos unos a otros, pero también a seguir caminando en el Señor y profundizando en su palabra. Y saben, yo quiero invitarlos a que ingresemos a villarreal.tv/dar y ahí entreguemos nuestras ofrendas y nuestros diezmos. Eso ha sido bueno con nosotros. Eso creo que no lo podemos negar. Dios ha sido tan bueno con nosotros que ya no nos cuesta o no nos duele dar algo para Él, sobre todo porque sabemos que lo que nosotros demos va a ayudar para llevar el reino de Dios a otro lugar, para llevar el nombre de Dios a otro lugar. Segunda de Corintios 9:7 nos dice: cada uno dé como propuso en su corazón, no con tristeza ni por necesidad, porque Dios ama al que da con alegría. Entonces, demos con alegría, ingresemos a vidareal.tv/dar y recordemos que en el amor de Dios Él nos amó primero, y cuando nosotros abrazamos ese amor, es cuando decimos: oh, yo quiero que alguien más también conozca este amor, también conozca a Jesús, y ahí es cuando damos nuestras ofrendas y nuestros diezmos con un corazón alegre, no con tristeza ni por necesidad. Ingresemos a villarreal.tv/dar. Y bien, quiero invitarlos también a que nos escriban al 3043-8888. Aquí, en realidad, queremos leerlos, escucharlos. Si ustedes quieren mandar nota de voz, por supuesto, porque queremos saber que no estamos solos, que somos una comunidad, que Iglesia Vida Real Punto Radio también se comunica y también crecemos juntos en armonía. También nos congregamos a través de este medio masivo de comunicación. Entonces, escríbanos al 3043-8888. También quiero recordarles que vamos a tomar un tiempo para orar por sus peticiones. Entonces, escriban sus peticiones, escriban sus agradecimientos. Hoy vamos a hacer una dinámica con agradecimientos. También pueden escribirlos y nosotros oraremos por ellos. Vamos con música.

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Dios ha sido bueno y por eso hoy estamos hablando acerca de los agradecimientos. Y es que, ¿saben qué? Cuando nosotros agradecemos, nos enfocamos un poco más en lo que Dios ha sido bueno con nosotros que en lo que nos falta. Dígame una cosa, si yo los pudiera ver en este momento, yo les diría, levante su mano y dígame la verdad. ¿Quiénes de nosotros alguna vez nos hemos enfocado más en lo que nos falta que en lo que tenemos? Yo soy la primera, o sea, yo levanto la mano porque a todos nos pasa. A veces nos quejamos más de lo que agradecemos, pero la palabra de Dios es clara. Y es que cuando nosotros damos gracias en el nombre de nuestro Señor Jesucristo, como dice Efesios 5:20, ahí es donde encontramos también la gracia de Dios y la voluntad de Dios para con nosotros. Primera de Tesalonicenses 5:18 dice, dad gracias a Dios en todo. Me encanta porque la Biblia es súper explícita, súper clara. Dice, dad gracias a Dios en todo. ¿Será que dice, dad gracias a Dios cuando todo va bien? No, cuando dan gracias a Dios cuando todo está perfecto y en un tiempo de mucha salud y mucha provisión. No, dice gracias a Dios en todo, porque esta es la voluntad de Dios para con nosotros en Cristo Jesús. Y es que a mí me hace pensar, no sé qué piensen ustedes, pero a mí lo que me hace pensar es que cuando Dios nos pide que seamos agradecidos, en este caso pues es Pablo escribiéndole a Tesalónica, pero cuando nos hace como esa invitación a dar gracias a Dios, es porque también sabemos que a Dios le agrada eso. Y ahí es cuando su voluntad viene para con nosotros, y su voluntad es buena, es agradable y es perfecta. Y pasamos un buen momento. Cuando vamos delante de Dios y tenemos ese tiempo especial, ustedes saben que a mí me encanta hablar acerca de eso, de los tiempos especiales que tenemos con Dios. En el carro puede ser, tú vas hablando con Dios, tú vas escuchando una predica, tú vas escuchando canciones que ministran tu corazón para algo bueno. Y entonces ahí le dices a Dios, ¿sabes qué? Gracias. Gracias porque tengo carro, gracias porque está este transporte, gracias porque tengo mis audífonos y puedo escucharte, gracias porque tengo trabajo, gracias porque tengo estudio, gracias porque tengo salud, o gracias porque a pesar de que no tengo la salud que yo quisiera, pues aquí estoy para hablar contigo, aquí estoy sabiendo que tú me escuchas y que soy tu hijo. Ahí es cuando entonces la voluntad de Dios es con nosotros. Buena, agradable y perfecta. Seguiremos hablando de eso, pero sí los animo a que nos escriban al 3043-8888. Un momento especial, un agradecimiento en el día. No tiene que ser algo wow. Pues no lo hemos presentado, pero yo agradezco hoy por tener agüita caliente para bañarme todos los días. ¿Sí? O sea, algo así. Compártelo con nosotros. 3043-8888.

Gracias a los que ya se han comunicado y nos han enviado estos mensajes de agradecimiento a Dios. Miren, a mí me encanta leer, por ejemplo, gracias a Dios por la comida. Algo que nosotros creemos que ya está. ¿Por qué? Porque tenemos la oportunidad de ir a hacer el supermercado cada 15 días, por ejemplo, y entonces sabemos que hay leche y cereal, porque sabemos que hay frijoles y huevitos. Para los que nos escuchan afuera de Guatemala, nosotros los chapines siempre tenemos frijoles y huevitos en nuestra casa, porque eso es lo que nos gusta mucho comer. Pero pues hay días que tal vez no hay para eso. Hay familias que tal vez no tienen para eso. Cuando nosotros ya lo damos por hecho, hay personas que no lo tienen en su mesa. Entonces, dar gracias a Dios por la comida, aunque la persona que escribió diga, ay, es que eso es nada, digamos, eso es todo, ¿verdad? O sea, dar gracias a Dios por la comida es todo. Dar gracias a Dios por el shampoo, dicen. Por supuesto. ¿Cuántas veces? Yo me voy a poner acá en confesión. ¿Cuántas veces le hemos echado agua al shampoo? Yo no sé a ustedes, pero eso es algo que nos pasa algunas veces, ¿verdad? Tal vez tú nunca lo has tenido que hacer porque tienes la posibilidad de no hacerlo, pero tal vez tú un día te has despertado y has dicho, hoy no tengo shampoo, ¿verdad? Hoy no hay agua, hoy no vino el agua a la colonia. O sea, son cosas que nos pasan y que cuando agradecemos por eso, ya no lo vemos tan de hecho, o sea, ya no lo damos por sentado. Es decir, no, es cierto, porque yo tengo que comprar un shampoo, y si no tengo para comprar shampoo, y eso desencadena otro montón de cosas, que con algo sencillo, algo de día a día, nosotros nos damos cuenta que Dios está ahí obrando, dando su provisión. Gracias por escribir cosas tal vez tan elementales, pero que me llenan el corazón leer y decir, sí, Dios también está acá en ese shampoo, Dios también está acá en ese jabón de trastos, Dios también está acá en este carro, Dios está acá en este transporte, en todo lo que nosotros tenemos. Dad gracias a Dios en todo, porque esta es la voluntad de Dios para con nosotros en Cristo Jesús. Vamos con música y al regresar esperamos leer también sus peticiones y saber que estamos conectados en esta comunidad de Iglesia Vida Real.

Dios ha sido bueno con nosotros, nos hemos dado cuenta a través de los mensajes, y por eso es que vamos a tener este tiempo de oración. Oremos y démosle gracias a Dios por lo que Él ha hecho, y también pongamos nuestras peticiones delante de Él. Señor Jesús, que estás en el cielo, te damos gracias, papá, porque tú has sido bueno, porque tu bondad permanece con nosotros todos los días de nuestra vida. Señor, hoy nosotros nos reconocemos pecadores primeramente, porque eso es lo que somos, porque solo por tu gracia es que las cosas han cambiado en nuestra vida, pero nuestra naturaleza pecaminosa lo que nos hace es alejarnos de ti, pero tu amor lo que hace es que nos acerca a ti. Gracias, gracias por ser ese Padre celestial, gracias por ser ese Dios proveedor, gracias por ser nuestro único Dios de milagros, gracias por abrazarnos, el médico de médicos, el Rey de reyes y Señor de señores para nuestra vida. Gracias, gracias porque hoy, en medio de la circunstancia difícil que tal vez estemos pasando en cuanto a salud, Señor, tú estás y muchas veces has provisto para medicinas, para tratamientos extensos, Señor, pero tú has estado ahí. Gracias porque seguimos confiando que tú estarás y que tú seguirás proveyendo para aliviar estos dolores físicos, Señor, pero sobre todo para aliviar esos dolores internos, esos dolores de corazón a través de las circunstancias difíciles. Gracias, Señor, porque desde ya agradecemos por esas puertas abiertas en un trabajo nuevo, porque desde ya agradecemos por esas ideas para un emprendimiento, porque desde ya agradecemos tu provisión, aunque hoy no lo veamos, Señor, esa es la fe, la certeza de lo que se espera y la convicción de lo que no se ve, y hoy tenemos la convicción de que si no vemos esa puerta abierta, tú ya la tienes, así que te agradecemos por esa provisión que viene en camino, porque sabemos que tú nos amas, sabemos que tu voluntad es buena, agradable y perfecta para nosotros. Te amamos, Señor, bendecimos tu nombre, en el nombre de Jesús. Amén.

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0: 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Qué emoción estar con ustedes en esta transmisión y recordar que Dios ha sido bueno con nosotros. ¿Saben? Un salmo que a mí me encanta decir domingo a domingo es el Salmo 122. Yo me alegré con los que me decían, a la casa de Jehová iremos. Y es que donde sea que tú estés, esta es la casa de Jehová. Donde sea que tú te encuentres, tú eres templo y morada del Espíritu Santo. Tú eres parte del cuerpo de Cristo. Así es que te invitamos a que te unas con Más Vida Real, a que exaltemos el nombre de Dios, a que le digamos al Señor con todo nuestro corazón que no olvidamos ninguno de sus beneficios, así como dice Salmo 103, bendice alma mía a Jehová y bendiga todo mi ser su santo nombre, bendice alma mía a Jehová y no olvides ninguno de sus beneficios, porque Él ha sido bueno con nosotros. Por eso le cantamos, por eso le exaltamos y te animamos a que juntos cantemos hoy y exaltemos el nombre de nuestro Señor.
1: Iglesia Vida Real, levantemos nuestras manos con gratitud. Señor, te amamos.

0: Señor, como te anhelamos, como expresamos nuestra gratitud ante ti a través de nuestra alabanza, a través de nuestra adoración. Gracias por permitirnos, Señor, acercarnos delante de ti, acercarnos y adentrar a tu presencia, Señor, para derramar nuestros corazones y fortalecernos en ti. Hoy reconocemos que tú eres digno, que solo tú eres digno de toda gloria y de toda honra, Señor. Hoy reconocemos que cuando estamos delante de ti, que cuando estamos a tus pies, eso es lo mejor que podemos hacer, Señor. Hoy reconocemos que nosotros somos pecadores, pero que tú has dado tu vida por nosotros y nos has dado gracia, misericordia, perdón, redención y tantas cosas, Señor. Tú eres el único a quien nosotros podemos ir por palabras de vida eterna. Gracias por tu bondad y por tu amor y tu fidelidad a nuestra vida. Qué lindo es compartir el nombre de Dios a través de estas alabanzas y decirle a nuestro Señor lo digno que Él es, cuánto lo amamos y preparar nuestros corazones para lo que viene. 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
2: Vecino, córramelo un poquito para acá. Ahí está. Y sube el volumen también, por favor. No, un poquito más. Un poquito más. Ahí está.
3: ¿Qué tal? Damos un aplauso al señor. Así somos de macizos, de aprovechados cuando amamos algo. Yo no sé si usted se identifica, pero realmente cuando uno ama algo, hace cualquier cosa por ver ese partido, por ir a buscar a la novia, etcétera. Y también, si amamos con esa misma pasión, vamos a querer servir a nuestro Dios. Hemos estado en esta serie Fe que Sirve y queremos invitarte a reflexionar en cuanto a tu amor por el Señor. Y más allá de solo servir, lo que yo quisiera es que todos estemos seguros de que amamos al Señor, y como resultado de ese profundo amor, de esa pasión por nuestro Señor, entonces servimos. Porque eso es lo que nos dice el doctor Rigoberto Gálvez en su libro Para Entender la Teología. El servicio es tanto vertical como horizontal, hacia Dios, honrándolo en todo, y hacia el prójimo. Si servimos a Dios, indefectiblemente le serviremos al hombre. Y si servimos al hombre, demostramos que servimos a Dios. Ahora, el asunto es, ¿qué es lo que hay debajo? ¿Qué es lo que hay detrás de nuestra pasión por servir? Eso es lo que el Señor me ha ordenado hacer en esta iglesia, que lo amemos con todo nuestro corazón. Porque si amamos al Señor con todo nuestro corazón, entonces vamos a encontrar oportunidades para servir. Y por otro lado, si nuestro amor está bajo, si nuestro amor por el Señor está en un nivel muy bajo, entonces podríamos llegar aún hasta ser apáticos y decir, ya no me importa nada de lo que pase en el Señor y en su obra. Esa no es la idea. La idea es que todos estemos apasionados por servir al Señor. Así que hoy vamos a estar estudiando un personaje sumamente inspirador en la escritura, y es Nehemías. Nehemías era un copero. Trabajaba en el palacio, en la capital del reino de Babilonia, y ahí estaba Nehemías sirviendo cuando el amor por Dios y el amor por su pueblo no lo deja estar tranquilo y es movido a servir. En producción nos han preparado este resumen de toda la labor de Nehemías, así que prepárese porque está lindo, pero tiene mucha información, así que veamos cómo sirvió Nehemías al Señor.
4: ¿Cómo un copero del rey pasó a ser el constructor más efectivo de la historia de Jerusalén? Todo comienza lejos, más allá del muro, en la ciudad de Susa. Allí estaba Nehemías, quien recibió una noticia que movería su corazón. La muralla de Jerusalén seguía destruida y sus puertas habían sido quemadas. Cuando lo escuchó, actuó inmediatamente. Tomó el tiempo necesario para ayunar y orar. Nehemías entendía que Jerusalén no necesitaba solamente una reconstrucción física. Su pueblo también necesitaba volver su corazón a Dios y levantarse. Y para eso era necesario un líder que se dispusiera a servir a Dios con todos sus dones y talentos. 4 meses después, Dios abrió una puerta. Tocó el corazón del rey Artajerjes y, después de una conversación casual pero profunda, le concedió permiso, recursos y protección para viajar a Jerusalén. Al llegar, recorrió las ruinas de noche. Vio piedras caídas, puertas destruidas y una ciudad marcada por años de abandono. Pero donde otros podían ver solamente ruinas, Nehemías vio una oportunidad. Entonces reunió al pueblo, los animó a levantarse y organizó todo para la reconstrucción. Aquí nuevamente ocurre algo extraordinario. La muralla que fue destruida por orden de Nabucodonosor II en el año 586 a.C. estuvo esperando 141 años para que alguien tomara la iniciativa de reconstruirla. Es maravilloso ver lo que sucede cuando un líder se niega a permanecer indiferente y decide poner sus dones al servicio de los propósitos de Dios. Nehemías inspiró. familias completas, sin importar su oficio: sacerdotes, comerciantes, artesanos, gobernantes, padres, hijos, comenzaron a trabajar juntos. Cada familia asumió una parte. Algunos repararon puertas, otros levantaron torres. Cada uno debía reconstruir la parte que tenía delante. Familia tras familia, sección tras sección, piedra tras piedra. Todo el pueblo se involucró en el servicio a Dios. El milagro empezó a gestarse a través de la participación colectiva. Jerusalén comenzó a levantarse, sin embargo también la oposición. Sanbalat, Tobías y otros enemigos se burlaron de ellos, los amenazaron e intentaron detener la obra. Nehemías respondió orando y organizando al pueblo. La nueva estrategia consistía en que en tanto algunos construían, otros vigilaban, pero no se detuvo la obra. Aún en medio de las amenazas, las familias siguieron trabajando. Hasta que ocurrió lo inesperado. La muralla de Jerusalén quedó terminada en solamente 52 días. La muralla que habían permanecido durante años en ruinas fue reconstruida en menos de 2 meses. Cuando todos esos pequeños esfuerzos se unieron, apareció nuevamente una muralla que protegía la ciudad. Sin embargo, Nehemías descubrió que había algo todavía más difícil de reconstruir: el corazón del pueblo. La muralla podía levantarse en 52 días, pero la verdadera restauración requería volver a Dios. Después de reconstruir la muralla y servir como gobernador por 12 años, Nehemías regresa a servir a Artajerjes. Aproximadamente 10 años después, regresa a Jerusalén y descubre que varias de las reformas se estaban abandonando. Habían descuidado el templo y la adoración, erosionando así la fidelidad a Dios de todo el pueblo. Nehemías vuelve a intervenir, limpiando el templo, convocando a los levitas para que regresen a dirigir la adoración diaria e instando al pueblo a seguir siendo fieles a Dios. Este copero del rey deja frente a nosotros un gran ejemplo de lo que puede hacer alguien que decide servir apasionadamente a Dios.
3: ¿Qué les parece? Demos un aplauso al Señor. Ese es un resumen precioso de todo el libro de Nehemías. Así que no se trata de ya no leo Nehemías, sino vayamos a leerlo. Para mí es uno de los personajes más inspiradores en cuanto a liderazgo. Pero quiero invitarte a que saquemos 4 lecciones de esto. ¿Qué pasa cuando yo sirvo al Señor con todo mi corazón? Cuando yo amo al Señor con todo mi corazón. Si amo, sirvo. Por eso no puedo permanecer indiferente ante las necesidades. Atención, nuestro servicio debe surgir de una verdadera pasión, de un amor por Dios. Ya lo decía Antulio la semana pasada. ¿Recuerdan cuando David llega al campo, al valle de Ela, y ve al gigante Goliat desafiando al pueblo de Dios? Él dice para sus adentros: ¿quién es ese filisteo incircunciso que se atreva a insultar al ejército de Dios? Lo que a David le duele es que Goliat esté insultando al pueblo de Dios, y él se ofrece como mata gigantes. En este caso acontece algo muy parecido. ¿Sabe qué? La cautividad en Babilonia debía durar 70 años. Luego Ciro emite el decreto para que los judíos quieran regresar. Pero después de 70 años, ya ellos han hecho su vida en Babilonia. Seguramente tienen familias, casas, profesiones. Y el primero que va a repoblar Jerusalén es Zorobabel. Después Esdras va con otro grupo de personas. Y es por eso que Nehemías, estando en el palacio, le pregunta a uno de sus familiares: ¿cómo está Jerusalén? ¿Qué ha pasado con las 2 misiones que han ido a intentar repoblarla? Y me dijeron, dice Nehemías 1:3, el remanente de los que sobrevivieron a la cautividad allá en la provincia está en gran aflicción y oprobio. Y la muralla de Jerusalén está derribada y sus puertas quemadas a fuego. Cuando oí estas palabras, me senté y lloré. Hice duelo algunos días y estuve ayunando y orando delante del Dios del cielo. ¿Sabes? A Nehemías le pega fuerte el escuchar esa necesidad. Tenemos aquí una gráfica preciosa que nos hace pensar cómo podía estar Jerusalén y cuál fue la reacción de Nehemías. Cuando amas a Dios, cuando yo amo a Dios, no podemos permanecer indiferentes ante las necesidades. Me encontré que Christopher Shaw es un costarricense que escribe un libro de devocionales y él ahí nos hace ver cómo hay como tres estados por los cuales nosotros podemos servir, o tres motivaciones. Uno es servir por obligación. Recuerda cuando nuestros padres nos decían, vaya a arreglar su cuarto, tiene que limpiar la cocina, si no, no puede salir a divertirse o qué sé yo. Eso es servir por obligación. O una persona que trabaja en un restaurante o un hotel que tiene que servir porque tiene que comer. Ese es el estado más bajo. Luego, servir por invitación. Cuando alguien nos dice, hey, ven a ayudarme, o un amigo nos dice, vamos a ayudar a tal persona. Pero el tercer estado, el más elevado, es cuando nosotros servimos porque percibimos las necesidades de los demás. Eso es el estado más elevado del servicio. Cuando estamos atentos a lo que Dios nos está diciendo. Y aquí Nehemías es ejemplo de esto. Él escucha lo que está pasando en Jerusalén. Y atención, pensemos en Nehemías. Él tiene una vida hecha, él tiene un muy buen trabajo, es parte del equipo de seguridad del rey. No tiene por qué ir. Él puede haber dicho, bueno, que Dios haga algo. Sin embargo, en su corazón se pone un peso que después lo va a motivar a salir e ir hacia Jerusalén para iniciar esta reconstrucción. Quiero hacerte una pregunta y quiero invitarte a que te hagas estas preguntas. ¿Qué te apasiona? ¿Será que hay algo que Dios ha estado poniendo en tu corazón, así como en el corazón de Nehemías? ¿Qué te produce esa divina insatisfacción? Hemos hablado de esto, de que cuando Dios empieza a inquietarnos con algo, de repente Dios te empieza a inquietar con niños que están creciendo sin padres, sin una figura paterna, y necesitan orientación. Eso nos decía José Granados, el pastor de jóvenes de 18 a 24, recientemente nos decía que se ha encontrado a muchos jóvenes que tienen un vacío porque no crecieron con sus padres. Y él ha estado haciendo algunas sesiones hablando del tema para enseñarles la responsabilidad masculina. O, ¿qué te apasiona? ¿Hacia dónde Dios te está llamando? Hoy vamos a estar presentando los ministerios 300, que eso es el ministerio de varones. Ministerio de Nueva, que es el ministerio de damas, y también Papás a Prueba de Todo, que es un ministerio que inspira a los padres a hacer esa labor maravillosa. Y no solo estas oportunidades hay, las que ya hemos presentado. Quisiéramos preguntarte, ¿qué te apasiona? ¿De qué cosa te ha estado hablando Dios que no te deja tranquilo? Eso es lo primero. Cuando yo amo a Dios, no puedo permanecer indiferente ante las necesidades. Te hago una pregunta, ¿hay algún familiar cerca tuyo que está pasando necesidad y has permanecido indiferente? Y no solo hablemos de darle recursos económicos, una palabra de aliento, una llamada, un mensaje de aliento a esa persona. Así que, uno, si amo al Señor, no puedo permanecer indiferente a las necesidades. Número dos, si amo, sirvo, y por eso encuentro las oportunidades para servir. Si amo, sirvo, y por eso encuentro las oportunidades para servir. Quiero hacer ver cómo Nehemías se queda con esto, y aproximadamente unos 4 meses después, el rey lo ve triste. Yo creo que ese es un momento divino, es un momento que es el resultado de las oraciones de Nehemías, y el rey le pregunta, ¿por qué estás triste? Ahora, esa pregunta pudo haber sido temible. ¿Por qué estás mal encarado? ¿Sabes qué? Ya no te quiero en mi presencia. Pero no, fue Dios el que movió al rey a preguntarle, te veo preocupado, te veo triste, ¿qué te pasa? Y entonces dice Nehemías 2:4, entonces el rey me dijo, ¿qué es lo que pides? Porque él le cuenta, Nehemías le cuenta, la ciudad de mis padres está derribada, los muros están derribados, las puertas quemadas. Y el rey entonces le pregunta, ¿y qué es lo que pides? Y oiga, así que oré al Dios del cielo. Una cosa importante en el libro de Nehemías es que Nehemías ora en cada capítulo. Nehemías es un hombre de oración y tenemos que aprender eso. A cada paso él está orando y dice, allí oró al Dios del cielo y respondí al rey, si le place al rey y si su siervo ha hallado gracia delante de usted, envíeme a Judá, a la ciudad de los sepulcros de mis padres, para que yo la reedifique. Entonces el rey me dijo, estando la reina sentada junto a él, ¿cuánto durará tu viaje y cuándo volverás? Y se agradó al rey, y le agradó al rey enviarme, y yo le di un plazo fijo. Atención, Nehemías no es un hombre de negocios que tenga libertad de qué hacer con su tiempo. Nehemías es un esclavo, es un sirviente del rey, pero eso no lo limita a buscar una oportunidad para servir. Lo digo porque la mayoría de los siervos del Señor aquí en Iglesia Vida Real son biocupacionales. A propósito, ¿qué tal si damos un aplauso al Señor por todos los voluntarios, por todos los servidores en el área de Vida Aventura, los anfitriones en parqueos, en tantos ministerios en que la iglesia puede servir a nuestra comunidad? La mayoría de ellos son como Nehemías, son como tú, que está trabajando en otra cosa y tiene que buscar una oportunidad para servir al Señor. Y aquí Nehemías, es una obra extraordinaria, encuentra una ventana de oportunidad y le dice al rey: rey, teme permiso para ir a la ciudad de mis padres para ir a reedificar ese muro. Sabes, cuando yo amo, encuentro, busco, propicio esas oportunidades para servir. Lo digo en primer lugar alentando a aquellos que son bioocupacionales y que están en áreas de Vida Aventura, en visita a prisiones. Tú que estás en una situación mixta, que Dios te bendiga y te aliente. Eso hizo Nehemías y eso es lo que quiero motivar a todos, a que encontremos donde el Señor nos quiere sirviendo. ¿Por qué? Porque ese es el fruto de nuestro amor para el Señor, es servir a los demás. Ahora, es interesante que Nehemías está constantemente orando, y nosotros debemos orar para entender en qué ministerio debemos involucrarnos, porque hay muchos ministerios que podrían despertar tu pasión por servir. Ahora, al respecto, Tim Keller nos enseña algo importante. Él dice: la fe sin acción es fe muerta, pero también la acción sin oración es un activismo muerto. Es decir, no solo se trata de ver qué hacemos. Nehemías no salta a ir a reconstruir el muro de Jerusalén, se pone a ayunar y a orar para que Dios abra la puerta. Y eso es lo que te estamos invitando, a que tú ores para preguntarle al Señor, ¿dónde me quieres ir viendo? Uno, que ores para ver cuál es tu nivel de amor por el Señor. Y si tu nivel está bajo, le pidas: Señor, aumenta esta pasión. Si tu nivel ya está alto, debemos orar para decirle: Señor, ¿dónde me quieres ir viendo? Al respecto también, Tim Keller nos hace ver cómo la oración es aceptar que somos y siempre seremos totalmente dependientes de Dios para todo. Es decir, voy a orar y voy a preguntar al Señor qué es lo que Él desea que yo haga. Entonces, Dios nos va a guiar a la oportunidad correcta. ¿Sabes? La gente tuvo que involucrarse en esto. Como vamos a ver en el capítulo 3, Nehemías llega, ve todo el desarrollo, o sea, la catástrofe de lo que está sucediendo, y él organiza al pueblo y puso a todos por familias a reedificar. Nehemías no solo encontró él una oportunidad para servicio, involucró a todo el pueblo y les dijo: vamos, trabajemos todos por esto. Iglesia Vida Real es eso. Yo quiero decirte, el año entrante vamos a cumplir 25 años de haber iniciado Iglesia Vida Real. Tal, damos un aplauso al Señor. 25 años de bendición. Y ha sido mi pasión que Iglesia Vida Real esté compuesta por gente que ama a Dios. Y tal vez no es mi pasión, Dios me dio esa orden. El Señor me dijo muy al inicio y antes de iniciar la iglesia, Él me dijo: voy a usarte para sembrar mi amor profundo en los corazones de las personas. O sea, yo sé que mi misión es invitarte a que ames al Señor, no tanto invitarte a que sirvas, invitarte a que lo ames con toda tu pasión, porque si tú amas al Señor, vas a querer servirlo. Por lo tanto, no quisiéramos en Iglesia Vida Real turistas, gente que solo diga, pastor, yo no voy a servir en nada, quiero que todos hagan, yo estoy muy bien sentado. No se trata de eso, se trata, así como lo hizo Nehemías, de que todos estemos involucrados. Unos hacemos una cosa, otros hacemos otra, y todos estamos trabajando para el mismo propósito. Es para el propósito de Dios. Así que, número dos, si amo, sirvo, y por eso encuentro las oportunidades para servir. Número tres, si amo, sirvo, y por eso no me intimida la oposición. Digamos todos, por favor, si amo, sirvo, y por eso no me intimida la oposición. Como te decía hace un momento, Nehemías va, hace un análisis, invita al pueblo a construir, todos acceden, él reparte la obra, y ¿saben qué me llama la atención? Que cada quien edificó frente a su casa, y tenía que estar bien construido porque era la porción del muro que iba a estar frente a su casa. Sin embargo, viene la oposición. Hay un tercer aspecto que yo encuentro en Nehemías que creo que nos puede servir. Y precisamente el domingo pasado me encontré a un amigo en el lobby y me dice, pastor, ¿qué pasa? Fíjate que yo he tratado de servir al Señor, pero he sentido que se me viene un ataque del enemigo, una intimidación satánica, y eso puede ser que te pase a ti. Puede ser que tú intentas servir y el enemigo incrementa sus ataques, ya sea problemas relacionales en tu casa o alguna situación económica, un accidente. El enemigo va a querer que tú conectes. Mejor no sirvo, porque cuando he tratado de servir se me vienen los problemas. Entonces mejor pacto la paz y me quedo sentado. Y eso es algo que nosotros no debemos hacer. Nosotros debemos decir, a mí no me intimida la oposición, o como diría aquella canción, no me sé rajar. Pero esa es una base cristiana, ya lo vamos a ver acá. Ahorita va a decir, ay, no sabía que esa canción era cristiana. Tampoco nos vayamos por ese lado. Pero oiga lo que dice Nehemías 4:14. Ya empieza la construcción. Los habitantes de Jerusalén están construyendo la muralla, llega hasta la mitad, y en eso surgen dos o varios enemigos, pero los más emblemáticos son Tobías y Sanbalat. Y estos hombres empiezan a difuminar rumores para desanimar al pueblo. Y entonces en Nehemías 4:14 dice, cuando vi su temor, eso trajo temor en las personas que estaban construyendo, dice, cuando vi su temor me levanté y dije a los nobles, a los oficiales y al resto del pueblo, no tengan miedo. ¿Qué tal si lo leemos todos, por favor? Yo creo que esto nos va a inspirar. Digamos, cuando vi su temor, me levanté y dije a los nobles y a los oficiales y al resto del pueblo, no les tengan miedo. Acuérdense del Señor, que es grande y temible, y luchen por sus hermanos, sus hijos, sus hijas, sus mujeres y sus casas. Y sucedió que cuando nuestros enemigos se enteraron que conocíamos sus propósitos y que Dios había desbaratado sus planes, entonces todos nosotros nos volvimos a la muralla, cada uno a su trabajo. Atención, Nehemías enfrenta el miedo, no se deja intimidar, sino él enfrenta la situación y organiza al pueblo y les dice, bueno, a partir de ahora todos vamos a estar construyendo con nuestra espada en el cinto y con una trompeta cerca. Si alguien sufre un ataque, suena la trompeta y todos le vamos a ir a ayudar. Es decir, Nehemías no se dejó intimidar. Y puede ser que tú te sientas intimidado por el enemigo. Puede ser que con una situación espiritual, con oposición, como te decía, económica, el enemigo te quiera mantener inactivo. Sin embargo, el Señor está con nosotros. ¿Y qué tenemos que recordar? Como decía Rigoberto Gálvez, uno es vertical y es horizontal. Recuerden al Señor Dios Todopoderoso y peleen por sus hijos, por sus hijas, por sus hermanos, sus hermanas, por sus familias. Esto es lo que nosotros debemos hacer: presentar batalla y no dejarnos intimidar. ¿Qué sucede? Cuando los enemigos, estos Sanbalat y Tobías y todos los demás, Gesén el árabe se llamaba un tercero, se enteraron de esto, que estaban ahora armados, que iban a tener un sistema de alarmas e iban a ir a ayudarse unos a otros, entonces los enemigos se retiraron, ya no hicieron lo que pretendían hacer, que era hacer como incursiones, como emboscadas, ataques furtivos en contra de los que estaban construyendo. ¿Sabes?
0: Nosotros tenemos que decirle: Padre, dame esa determinación. ¿Por qué? Porque el enemigo siempre se va a oponer a que yo no sirva al Señor. El enemigo se va a oponer a que tú sirvas al Señor, porque sabe de lo que eres capaz. Por lo tanto, te va a intentar intimidar. Sabes que el miedo es el arma natural del enemigo, pero no es natural. Es más, el temor es pecado, porque muchas veces la Biblia nos dice: no temas. En muchas oportunidades, Josué 1, y vea usted, bueno, cuando Jesús aparece con sus discípulos, siempre le dice: no temas. ¿Por qué? Porque el temor es un arma del enemigo y es un pecado. Por eso nosotros tenemos que rechazar el temor y decir: Padre, yo estoy dispuesto a hacerle frente a esto. ¿Se recuerdan esa maravillosa escena de William Wallace cuando están enfrentando al ejército inglés? Y William Wallace ve que el ejército, creo que es el de Escocia, ¿verdad?, no quieren ir a pelear, y le dice: está bien, sé por qué tienen temor, porque pueden morir en la batalla. Huyan y vivirán, al menos por un tiempo. Pero al morir en sus camas, dentro de muchos años, van a estar pidiendo una oportunidad, una sola oportunidad, de volver a ese lugar y decirle a nuestro enemigo que pueden arrebatarnos nuestra vida, pero jamás nos quitarán la libertad. Y ¡wow!, se van ellos a pelear. Eso es lo que, la forma en la cual nosotros vencemos el miedo, enfrentándolo, es decir: Dios está conmigo, Dios no me va a dejar, y pase lo que pase, no me voy a dejar de intimidar. Eso es lo que dice Filipenses 1:27-28. Quiero que lo leamos juntos, por favor. Si has estado siendo intimidado por el enemigo, lee este pasaje en voz alta, digámoslo, porque es palabra del Señor. Dice: solamente que os comportéis como es digno del Evangelio de Cristo, para que, o sea, que vaya a veros o esté ausente, oiga de vosotros que estáis firmes en un mismo espíritu, combatiendo unánimes por la fe del Evangelio, y en nada intimidados por los que se oponen, que para ellos ciertamente es indicio de perdición, mas para vosotros de salvación, y esto es de Dios. Oiga esto, Pablo desde la prisión le dice a los filipenses: tres cosas quiero oír de ustedes: que están firmes en un mismo espíritu, combatiendo unánimes por la fe del Evangelio, llevando la palabra del Señor, y en nada intimidados por los que se oponen. ¿Por qué encontramos esta incidencia constante? Porque el enemigo se opone a que nosotros sirvamos al Señor, y nuestra respuesta debe ser: no tengo miedo, voy a avanzar sabiendo que Dios está conmigo. ¿Qué tal si damos un aplauso al Señor? Y si tienes temor, dile: Señor, yo aquí dejo el temor. Yo no salgo con este temor hacia la casa, porque yo voy a estar tomado de tu mano y sé que tú vas a aparecer. Por eso estoy firme en un mismo espíritu, combatiendo unánime por la fe del Evangelio, y en nada intimidado por los que se oponen. Y hay un cuarto distintivo de aquellos que amamos al Señor. Hemos visto que si amo al Señor, entonces no puedo permanecer indiferente ante las necesidades. Si amo al Señor, encuentro oportunidades para servir, no espero las condiciones ideales. Número 3, no me intimida la oposición. De una vez doy por sentado que el enemigo se va a oponer, pero yo no me voy a hacer para atrás. Y número 4, si amo a Jesús, yo lo sirvo, y por eso contribuyo con mis recursos para promover la adoración. Hay un cuarto elemento que quiero hacerte notar en cuanto al liderazgo de Nehemías. Nehemías llega a Jerusalén, luego la gobierna por 12 años, porque después de la reconstrucción del muro, seguramente consiguió otra autorización del rey para quedarse como gobernador de esa provincia. Y 12 años después de todo ese trabajo, de haber estabilizado la cultura, él regresa a servir al rey. Años después, él vuelve a escuchar qué es lo que está pasando. Ah, pero antes de eso, pensemos cómo deja Nehemías a Jerusalén. Oiga, cómo deja instituido el culto a Dios. Nehemías 12:44. Aquel día fueron designados hombres a cargo de las cámaras destinadas a los almacenes de las contribuciones, de las primicias y de los diezmos, para que de los campos de las ciudades recogieran en ellas las porciones dispuestas por la ley para los sacerdotes y levitas. Pues Judá se regocijaba por los sacerdotes y los levitas que servían. Ellos ministraban en la adoración a su Dios, y en el Ministerio de la Purificación, junto con los cantores y los porteros, conforme al mandato de David y de su hijo Salomón. ¿Sabe qué había hecho Nehemías después de reedificar el muro? Había reinstituido la adoración a Dios. Había logrado que una vez más el pueblo adorara al Señor, y había cantores de tiempo completo, levitas. Nehemías deja la hoguera encendida, el fuego ardiendo de la pasión por el Señor, y regresa a servir al rey, a Susa. Allá, yo estuve investigando, y hay algunos comentaristas que dicen que pudo haber sido 2 años después, otros que dicen que pudo haber sido 10 años después. Le vuelven a llegar noticias a Nehemías, y ese fuego de la adoración se ha estado apagando. ¿Qué pasó? Fíjense que Eliasib era el sumo sacerdote, y Eliasib emparentó con Tobías. ¿Se recuerda que el opositor se llamaba Tobías? Se hace yerno del sumo sacerdote, y atención, se pone a vivir en la bodega de los recursos del templo. Esa bodega donde Nehemías había recordado al pueblo que tenía que traer sus diezmos, primicias, para que los levitas estuvieran sirviendo al Señor con alabanzas y con la adoración. Cuando Nehemías regresa a ver cuál es el estado, ¿saben quién está viviendo en la bodega del templo? Don Tobías. Ahí está, inferencia mía. Entonces la gente empezó a dejar de llevar sus diezmos y sus ofrendas. ¿Por qué? Porque ahora había corrupción. Este tipo se había metido en medio de eso, y ahora ya no valía la pena llevar las ofrendas y los diezmos. Y entonces se da cuenta Nehemías que Satanás le había apretado la yugular a la adoración, y eran los recursos económicos. Dice: también descubrí que las porciones de los levitas no se les habían dado, porque los levitas y los cantores que hacían el servicio se habían ido, cada uno a su campo. Por tanto, reprendí a los oficiales y les dije: ¿por qué está la casa de Dios abandonada? Entonces reuní a los levitas y los restablecí en sus puestos. Entonces todo Judá trajo el diezmo del cereal, del vino nuevo y del aceite a los almacenes, y puse al frente de los almacenes, atención, ya no a Tobías, ese lo sacó de ahí, dice, y puse al frente de los almacenes al sacerdote Selamías y al escriba Sadoc y a Pedaías, uno de los levitas. Además de estos estaba Hanán, hijo de Zacur, hijo de Matanías, porque se les consideraban dignos de confianza, y su responsabilidad era repartir las raciones a sus parientes. Acuérdate de mí por esto, Dios mío, y no borres las obras de misericordia que he hecho por la casa de mi Dios y por sus servicios. Hay otro aspecto que está lejos de la labor de reconstrucción que hizo Nehemías, y es velar porque la casa de Dios tenga suficientes recursos. ¿Para qué? Para que de ahí se levante la adoración. Y date cuenta cómo es satánico, que el enemigo quiere atacar la adoración. Y una de las cosas sutiles que el enemigo hace es desanimarnos a que nosotros ofrendemos, que traigamos nuestros diezmos y nuestras ofrendas. Ahora las redes sociales están inundadas de gente que dice: mire, no es necesario llevar los diezmos. No, ¿para qué vamos a llevar los diezmos? Y entiendo algo, entiendo que ha habido abusos, ha habido líderes que han abusado de este concepto y se han enriquecido. Y eso a mí me enerva, me molesta, porque mi sueño es que nosotros, como hijos del Señor, seamos fieles trayendo nuestras ofrendas y diezmos, que haya abundancia en la casa, y entonces que se pueda hacer todo lo que Dios quiere que hagamos: hacer obras de misericordia, promover el culto al Señor, tener buena música, tener lindos locales para adorar al Señor, que eso es lo que estaba pasando en Jerusalén. Cuando Nehemías deja la adoración, ese fuego está encendido, la gente está adorando al Señor, y tú sabes qué pasa cuando adoramos al Señor, ahí está la presencia de Dios, ahí hay bendición. ¿Y qué hizo el enemigo? Coló a Tobías en la bodega donde se guardaban los diezmos, y eso desanimó todas las ofrendas y por lo tanto afectó todo el culto. Nehemías regresa a Jerusalén, saca de ahí a Tobías, limpia la bodega y le dice al pueblo: vuelvan a traer los recursos. Quiero contarte que finalmente estamos dando a luz una organización que se llama Confiable, que es una organización que va a certificar a iglesias y ministerios no lucrativos para que los donantes sepan que es una organización confiable. Nos apasiona tanto esto que el Señor proveyó esta oportunidad y hemos preparado este documento para que tú lo sepas, que tengas respuesta a quien te pregunte, y tres, que nos ayudes a orar por esto. Veamos.
4: Santifiquen a Cristo como Señor en sus corazones, estando siempre preparados para presentar defensa ante todo el que les demande razón de la esperanza que hay en ustedes. Pero háganlo con mansedumbre y reverencia, teniendo buena conciencia, para que en aquello en que son calumniados sean avergonzados los que hablan mal de la buena conducta de ustedes en Cristo. Primera de Pedro 3, 15 a 16. Es parte de nuestra responsabilidad cristiana dar respuestas coherentes a un mundo que nos observa en constante escrutinio. Una de las preguntas más frecuentes es: ¿qué hacen con el dinero que la gente ofrenda en tu iglesia? Desde su fundación, en Iglesia Vida Real, hemos procurado hacer un uso estratégico de los fondos que se reciben como ofrendas y diezmos, teniendo una junta financiera, compuesta en su mayoría por donantes que lo atestigua y supervisa. Hace unos años, recibimos la visita de representantes de SFA, una organización estadounidense que certifica a las organizaciones cristianas sin fines de lucro que deseen dar testimonio de transparencia. Su principal objetivo es garantizar a los donantes que la entidad está utilizando las donaciones con eficiencia, integridad y transparencia. El motivo de la visita fue animar a líderes cristianos guatemaltecos a hacer algo similar a esto, pero en el contexto de nuestro país. Por tal razón, instituciones como Vida Real, AMG, Casa del Alfarero, Engadi, entre otras, respondieron a esta invitación, y así surge Confiable, concilio de organizaciones no lucrativas, financieramente íntegras, auditables, bíblica y legalmente establecidas, con el objetivo de que las organizaciones cristianas no lucrativas puedan obtener la certificación de ser una organización confiable. La certificación es obtenida como resultado de un seguimiento riguroso del cumplimiento de 7 estándares de administración responsable. Por ejemplo, su declaración teológica. Verificar que sea una organización basada en sólidos principios.

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1: Eficiente y ética. Además, las iglesias lo escogieron para que nos acompañe cuando llevemos la ofrenda, la cual administramos para honrar al Señor y demostrar nuestro ardiente deseo de servir.

0: Corintios 8:19 al 21.
1: ¿Qué tal? Le damos un aplauso al Señor. Te pido que ores por esto. Y si eres miembro de Iglesia Vida Real, yo te quiero desafiar a que nosotros tengamos ese corazón de Nehemías, que no visualizamos como ser parte de Vida Real alguien que pueda estar indiferente a las necesidades. Que tú y yo digamos: Padre, amamos tu obra y queremos ser como Nehemías, que no permaneció indiferente ante la necesidad. Número dos, buscó una oportunidad para servir. Ante la oposición, no se detuvo. Y número cuatro, decidió contribuir. Vemos en el capítulo 5 como él dice: yo no cobré el sueldo de gobernador, es más, puse de mis recursos. Que seamos así como Nehemías, con esa pasión. ¿Por qué razón? Porque Nehemías nos ilustra lo que hizo Jesús. Fíjate que Jesús estaba en su trono, él no tenía que venir, pero se dispuso a venir, a estar en medio nuestro. Él dijo: mas el Hijo del Hombre no vino para ser servido, sino para servir. Vino aquí a servir. Nehemías es tipo de Jesús en ese sentido. Nehemías estaba en el palacio, no tenía que ir a Jerusalén, pero lo hizo por amor. Jesús estaba en su gloria, no tenía que venir, pero lo hizo por ti y por mí, y nos vino a salvar. Ese es el corazón que nosotros debemos tener, y ese es el amor de Dios que debe movernos a servir. Hoy te pregunto: ¿cómo quieres ser? ¿Quieres ser como Nehemías? ¿Quieres tener ese sello? Cuando llegues a la presencia del Señor, ¿cómo quieres que te identifique? Yo quiero ser del equipo de Nehemías. Yo quiero ser de los que le digas: Señor, quisimos ser ejemplo en el manejo de los recursos. Señor, quisimos buscar oportunidades para servirte. No me quedé inerte ante la necesidad, inactivo ante la necesidad. Señor, busqué oportunidades para servirte y no me dejé intimidar por los que se oponían. Si tú quieres ser de ese equipo, ¿qué tal si nos ponemos de pie? Hemos parado esta canción que es con todo, esa la conocemos, pero me emociona que dice: déjanos ver qué es lo que entristece tu corazón. Yo quiero que tú le digas: Señor, aquí estoy, para que tú me hables y me digas qué entristece tu corazón, porque yo quiero ser la iglesia que le digamos todos: queremos ser la iglesia que tú deseas tener. Cantemos y después oramos y haciendo una rededicación de nuestra vida al Señor.

servir a tus propósitos. ¿Y sabe cuál es la base? Que nosotros hemos recibido la salvación de Cristo Jesús en nuestro corazón. Y yo te quiero hacer una pregunta: ¿tú ya recibiste esa salvación? Porque es aquel que ha sido transformado, que ha sido comprado con la sangre de Cristo, al cual sus pecados le fueron perdonados, que dice: Dios, ¿cómo te puedo servir? Y puede ser que si tú no tienes esa pasión por servir al Señor, lo que te haga falta es realmente entregar tu corazón a Cristo Jesús. Porque el apóstol Pablo, cuando es salvado y él se da cuenta del error en donde estaba y la misericordia de Jesús, que se dispone a servirlo, ya no digamos Pedro, cuando Jesús le dice: ¿me amas? Pastorea mis corderos. Servir es el resultado de haber entendido la misericordia de Dios en nuestro corazón. Si tú aún no has entregado tu corazón a Cristo Jesús, ¿qué tal si haces esta oración de corazón y le dices: Señor Jesús, yo reconozco que he hecho cosas muy malas,

certeza de poder llamarte padre. Tener la certeza de que soy tu hijo. Te recibo, Jesús, como mi único y suficiente Salvador. Y me dispongo a servirte por el resto de mi vida. En tu nombre, Jesús.

al Señor, trayendo nuestras ofrendas y nuestros diezmos. Y si no lo has hecho, dile: Señor, ¿qué me pasa? ¿Por qué estoy confiando más en el dinero que en ti? No queremos que tú percibas que esta es una iglesia de prosperidad, pensando en que si tú das, Dios te tiene que devolver. Eso tiene parte de verdad. Cuando nosotros damos, Dios no nos deja sin nada, pero damos por amor, no para recibir, no por ese interés mezquino, sino por adoración. Y dentro de esa adoración confiamos en Dios, confiamos en que Él va a ser nuestro proveedor. Por eso Nehemías tuvo siempre para dar, y por eso dice al pueblo: traigan sus diezmos, sus primicias, sus contribuciones. ¿Por qué? Porque Nehemías sabía que cuando nosotros damos para que se exalte el nombre del Señor, Él provee. Está llena la escritura de ese tipo de promesas. ¿Qué tal si oramos y dedicamos nuestras ofrendas al Señor? Padre bendito, hoy venimos con gozo como resultado de nuestro amor por ti, para que haya en tu casa alimento y sobre y abunde, Señor. Traemos nuestras ofrendas y nuestros diezmos para que se puedan alquilar frecuencias, para que podamos hacer piezas de video, para que podamos alquilar cines, alquilar locales, para contratar personal, para todo lo que se requiera. Señor, queremos una iglesia que mantiene la llama de la adoración encendida para tu honra y gloria. Hoy con gozo traemos nuestras ofrendas y nuestros diezmos delante de ti. Yo oro para que las promesas de abundancia, de provisión que tenemos en tu escritura, se manifiesten en cada familia, y que esto que vamos a dar no nos haga falta, que sean verdaderas semillas que den fruto para toda buena obra. En tu nombre, Jesús, oramos. Amén. Amén. Podemos ofrendar, podemos expresar nuestro amor al Señor a través

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1: Noticias de fin de semana. Los beneficios de los arándanos para el corazón, la piel y el cerebro que destacan los especialistas. Entre los frutos rojos, los arándanos son una opción saludable y sabrosa que ofrece diversos beneficios para la salud y ayuda a prevenir enfermedades. El alto contenido de vitaminas, minerales y antioxidantes que poseen los arándanos hace que sus propiedades nutricionales sean de gran beneficio. Entre los beneficios de los arándanos sobresale la protección del corazón, gracias a una sustancia llamada antocianina que les confiere su color azulado, explica Anja Miller, dietista de la Clínica Mayo. Ejército y fuerzas de seguridad efectúan requisa a gran escala en sector de la Mara Salvatrucha, en Pavoncito. Unidades del Ejército de Guatemala y Fuerzas de Seguridad Civil efectúan una requisa a gran escala en el sector de la Mara Salvatrucha del Centro de Detención Preventiva para Hombres. Reinstauración Constitucional, conocido como Pavoncito, en Fraijanel, Guatemala. El operativo se encuentra en desarrollo. DEI captura a dos presuntos distribuidores de droga con 478 envoltorios de marihuana. Investigadores de la División Especializada en Investigación Criminal capturaron a dos presuntos distribuidores de droga en el kilómetro 13 de la ruta a El Salvador. Los detenidos fueron identificados como Gloria, de 33 años, y el colombiano Luis, de 23. La Policía Nacional Civil informó que Gloria y Luis transportaban 478 envoltorios con marihuana dentro de una camioneta cuando fueron capturados por investigadores de la DEI en el kilómetro 13 de la ruta a El Salvador. Ataque armado en ruta al Pacífico deja un hombre muerto. Menor y su madre quedan bajo resguardo. Bomberos voluntarios informaron que atendieron a un menor de edad y a su progenitora después del ataque registrado en el kilómetro 14 y los mantuvieron bajo resguardo en una unidad de emergencia. Localizan cadáver de un hombre dentro de un tonel con basura en zona 3. Bomberos voluntarios localizaron el cadáver de un hombre dentro de un tonel plástico con desechos de basura en la sexta avenida y 35 calles de la zona 3 de la capital. Los socorristas confirmaron que la persona ya no contaba con signos vitales. La Policía Nacional Civil efectuó un cierre perimetral en la sexta avenida y 35 calles de la zona 3 capitalina, donde fue encontrado el cadáver de un hombre en un tonel de basura. Hasta aquí llegó el resumen de noticias para este fin de semana. Gracias por informarse con nosotros. Les saluda Tali Cruz para Isa Valencia TV y Radio Feilove.
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1: Noticias de fin de semana. Los beneficios de los arándanos para el corazón, la piel y el cerebro que destacan los especialistas. Entre los frutos rojos, los arándanos son una opción saludable y sabrosa que ofrece diversos beneficios para la salud y ayuda a prevenir enfermedades. El alto contenido de vitaminas, minerales y antioxidantes que poseen los arándanos hace que sus propiedades nutricionales sean de gran beneficio. Entre los beneficios de los arándanos sobresale la protección del corazón, gracias a una sustancia llamada antocianina que les confiere su color azulado, explica Anja Miller, dietista de la Clínica Mayo. Ejército y fuerzas de seguridad efectúan requisa a gran escala en sector de la Mara Salvatrucha, en Pavoncito. Unidades del Ejército de Guatemala y Fuerzas de Seguridad Civil efectúan una requisa a gran escala en el sector de la Mara Salvatrucha del Centro de Detención Preventiva para Hombres. Reinstauración Constitucional, conocido como Pavoncito, en Fraijanes, Guatemala. El operativo se encuentra en desarrollo. DEI captura a dos presuntos distribuidores de droga con 478 envoltorios de marihuana. Investigadores de la División Especializada en Investigación Criminal capturaron a dos presuntos distribuidores de droga en el kilómetro 13 de la ruta a El Salvador. Los detenidos fueron identificados como Gloria, de 33 años, y el colombiano Luis, de 23. La Policía Nacional Civil informó que Gloria y Luis transportaban 478 envoltorios con marihuana dentro de una camioneta cuando fueron capturados por investigadores de la DEI en el kilómetro 13 de la ruta a El Salvador. Ataque armado en ruta al Pacífico deja un hombre muerto. Menor y su madre quedan bajo resguardo. Bomberos voluntarios informaron que atendieron a un menor de edad y a su progenitora después del ataque registrado en el kilómetro 14 y los mantuvieron bajo resguardo en una unidad de emergencia. Localizan cadáver de un hombre dentro de un tonel con basura en zona 3. Bomberos voluntarios localizaron el cadáver de un hombre dentro de un tonel plástico con desechos de basura en la Sexta Avenida y 35 calles de la zona 3 de la capital. Los socorristas confirmaron que la persona ya no contaba con signos vitales. La Policía Nacional Civil efectuó un cierre perimetral en la Sexta Avenida y 35 calles de la zona 3 capitalina, donde fue encontrado el cadáver de un hombre en un tonel de basura. Hasta aquí llegó el resumen de noticias para este fin de semana. Gracias por informarse con nosotros. Les saluda Tali Cruz para Isabalense TV y Radio Feilove.
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2: 6 de la tarde en punto.

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3: Bienvenidos al encuentro de hoy. Soy su amigo Heriberto Ayala y hoy estaremos escuchando esta charla del pastor Ernesto Pinto con nuestro invitado. Él nos dirá: mi mamá murió en el desierto. En medio de un anhelado futuro caminaron kilómetros y kilómetros, pero ella no pudo resistir y se desvaneció ante el árido desierto. Escuchemos a este joven cómo inició el peregrinaje.
4: Entonces tomar una decisión, soy el menor de la familia, tomar una decisión como esta era, al principio era un chiste. El niño pequeño está hablando sus deseos, pero nunca se tomó en serio. Cuando llegó la oportunidad, fue la cosa seria.
5: Veniste un día y dijiste: yo me voy a los Estados Unidos.
4: Exacto,
5: mamá.
4: Sí,
5: ¿y qué te dice tu mamá?
4: Cuando yo le dije a mi madre: ya está todo listo, tal día viajo, tengo el coyote, como le llamamos, que es el guía que nos trae.
5: O sea, vos habías decidido viajar a los Estados Unidos ilegalmente.
4: Exactamente, así es. Era bastante difícil el poder decir o darme el lujo de decir: voy a ir a solicitar una visa, ya que no habían los medios para que yo lo pudiera hacer.
5: Correcto.
4: El mismo día que yo le dije a ella: madre, ya está todo arreglado, que yo le cuento que está todo ya en listo para poder salir, ya tengo las personas, los medios para viajar. Ella me dice: no es imposible que yo deje ir a mi hijo menor solo. Yo me voy a ir con vos.
6: Este era mi amigo Juan José, quien nació en Guatemala. Juan José es el hijo menor de una familia de cuatro. Hola, yo soy tu amigo Ernesto Pinto y este es tu programa Encuentro. Historias que surgen desde el corazón del pueblo. Estoy dedicando este programa con mucho respeto a la memoria de todos aquellos hermanos nuestros latinoamericanos que han muerto en el desierto o en el río Bravo tratando de cruzar ilegalmente la frontera estadounidense. Una fresca mañana abandonaron su bella Guatemala. Juan José, su señora madre y un grupo más estaban determinados a cruzar ilegalmente y vivir en el norte. Viajar a los Estados Unidos y hacerme rico era mi único sueño, dice Juan José, quien nos compartirá su corazón en esta oportunidad. Escuchemos lo que pasó en el camino de Guatemala a los Estados Unidos.
4: Cuando cruzamos la primera frontera fue cuando tuvimos la primera impresión, nos dimos cuenta que no era tan fácil. Migración no nos dejó pasar de México, pero al fin lo logramos. Eso ya nos causó un poco de nervios, nos dimos cuenta que no era tan fácil.
5: Tu mamá y vos, y otro,
4: mi mamá y yo, y otro grupo que venía juntos con nosotros.
5: Correcto.
4: Familiares entre ellos. Teníamos que adaptarnos a la forma de hablar como ellos para poder aparentar que éramos de ese país.
5: Mexicanos, para poder cruzar el país.
4: Al principio no lo sabíamos. Pensábamos que iba a ser todo normal, sin hablar, pero fue todo lo contrario. Tuvimos que identificarnos, tuvimos que imitar su forma de hablar. Y fue un poco difícil hasta ese punto.